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1: Noche del domingo, las noches, domingo con Mix Radio, disfrutando por acá entonces lo que es la despedida del fin de semana y el comienzo de lo que será la nueva semana. Espero de que nos disfrutamos este fin de semana, Medellín.
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1: Noche del domingo con Mix Radio, Argüelles al aire. Llega lo nuevo, Karol G, Baby Walk.

las canciones que por estos días ha ido subiendo, ha ido calentando Karol G. Eso que se llama Baby War. En la pista nada más ni nada menos que el Tiny. Parece que se ha puesto esta canción número uno. Se ha puesto número uno por ahí en los diferentes charts, plataformas. Esa parte de las canciones reproducidas.

No sé, pues yo no soy de presentador de farándula ni de chismes, pero uno lee cositas de que dice que Bruno Mars se está enamorando de Karol G. Bruno Mars.

0: ustedes también me acompañan a través de nuestro WhatsApp de Mix 310-22-27-89-9, la emisora que comanda a diario Mix Radio. Y nos fallamos hoy domingo. Domingo relax.
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1: Hey, hello Medallo, escuchando Mixer Radio 89.9. Bueno, disfrutándonos ya de este ratico, esta noche de domingo. Ya saben, el domingo relax, aquí con Argüelles al aire, 7 de la noche. Cada domingo vamos despidiendo de manera pues muy formal, a nuestro modo, a nuestro estilo. Ya vamos olvidándonos, volteando la página, seguir volteando la página poco a poco. Lo que fue el fin de semana queda atrás, seguimos avanzando, preparándonos para esta semana, comienzo de nueva semana. Y esta semana viene con novedades. No solamente será el comienzo de una nueva semana, sino también de nuevo mes. Con Mixer Radio Medellín, aquí no paramos, escuchando Mixer Radio a diario. Oye, venimos a este fin de iniciar la Semana de la Juventud en nuestra ciudad de Medallo, ayer con el Medallón Fest 2026. Pasamos bueno, cantamos, vibramos juntos, lleno total. Y adivinen qué se viene para esta semana. A ver, si yo les dijera que este 4 de septiembre, este viernes y sábado 5 de septiembre, vamos a continuar. O sea, viene un artista muy teso aquí a la ciudad de Medellín. Ya saben cuál es, ¿no? Sí sabía que para este fin de semana viene un artista muy teso al Atanasio. Se vuelve a aprender esto. Se vuelve a aprender esto esta semana. Este próximo fin de llega Arcángel La Maravilla. Dios mío bendito, se viene Arcángel La Maravilla. El viernes y el sábado. ¿Y cuál es la emisora que te va a llevar a los conciertos de La Maravilla? ¿Cómo se llama la emisora? Esta semana será la semana de Arcángel, decretado a partir de esta

0: evita el roce, evita el roce. Lo que está quieto, déjalo quieto, ¿sí o no? De eso se trata esta canción, Flow Cabrón, Arcángel, con el dominicano Talil. Sonando por acá en Mix Radio a diario. Esta semana de Arcángel, se viene Arcángel La Maravilla, concierto. ¿Quién quiere ir al concierto de Arca La Maravilla? Emoji de fuego a través de nuestro WhatsApp de Mix, por favor.
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0: Mixeo Arcángel.

0: Vamos a estallar ese WhatsApp. Esta semana te vas a registrar, vas a participar. Mucho emoji de fuego a través del 310-2227-899. Y también siguiéndome en las redes sociales, arroba Argüelles DJ en Instagram. Argüelles DJ. Ese es mi apellido. Y en TikTok, Argu FM. A ver, los que quieren ir al concierto de Arca, los que no tienen boletica, los que no se quieren quedar por fuera. Vea, están hablando de invitados muy especiales para este fin de semana. Invitados como Ryan Castro, J Balvin, que de la Ghetto. Y por ahí escuché un tal Bad Bunny. Invitados de lujo para el concierto de Arca.
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2: 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Más mixeo para la noche, domingo. Hey, Mix.

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1: Y en este momento también nos encontramos a través de nuestras redes sociales. Estamos en el Instagram, TikTok, Mix Radio Medellín. En el Instagram, todo el contenido de las cosas más importantes y destacadas que tuvimos durante este fin de semana. Por ejemplo, anoche en el Medallón Fest, anoche ahí en el Parque Norte, cientos de personas se lo disfrutaron. Creo que Mix Radio rompió lo más recordado en la noche, lo que siempre van a recordar los muchos que fueron a este Medallón Fest, la gran impresión con la que se fueron para sus casas. Es que bueno, el pedazo de Mix Radio fue el que más se disfrutaron en ese Medallón Fest. Y queremos seguir haciendo parte de más Medallón Fest en próximas ediciones, en el otro año, si Dios quiere. Pasamos muy bueno. Entonces, artistas en tarima, rompiendo entonces en el Medallón Fest a través de nuestras redes sociales, arroba Mix Radio Medellín, entre otros datos más. Hay de todo tipo de información y contenido. Por ejemplo, anoche Ryan Castro estuvo de concierto en Bucaramanga, dando concierto por allí en estas tierras, donde llegó Faye como artista invitado además, y también Ryan Castro cantando esta canción por allá en vivo. Le toca a la gente de Bucaramanga. Esto se llama

algo de dancehall. Dancehall caliente para la noche de este domingo, también relax. Medellín, escuchando Mix Radio a diario. Mix Radio 89.9. Y lo que viene a continuación es un clásico. Esto es un llamado a emergencia, baby. 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
1: Esta semana que se nos viene, que vamos a iniciar, que nos preparamos para comenzar, será la semana de Arcángel. Ya saben que se viene doble fecha, conciertos de Arcángel en Atanasio Girardot. 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Y también participa y gana tus entradas escuchando Mix Radio a diario 89.9 por acá en estas noches Argüelles al aire. 310-2227-899 es el WhatsApp de Mix para que participes. Mucho emoji de fueguito. También espero que nos sigan ahí en las redes sociales a estar comentando nuestras publicaciones, nuestros posts bien encendidos. No hay que bajarle. Mucho emoji de fueguito, comentando bastante. Arroba Mix Radio Medellín en el Instagram y también en el TikTok. Y también síganme en el TikTok. Vamos a tener también sorpresitas esta semana. También vamos a estar hablando mucho del concierto de Arcángel. Argu FM. Argu, A-R-G-U FM. En TikTok, en Instagram, arroba Argüelles DJ. A los nuevos seguidores, los seguidores también de siempre, comentando ahí los posts. A seguirme esta semana en el Instagram y prepárate a ganar las entradas dobles para ti, tu acompañante, para el concierto de Arcángel. 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
1: Bueno, Medellín, ha llegado el momento de decirle chao a este fin de semana. Ha llegado el momento de cerrar con broche de oro esta noche del domingo. Han llegado los clásicos del party, la sección que siempre escuchas domingos al finalizar la noche. Después de la noche junto a Argüelles, pues aquí voy llegando yo también para darle ese toque suave, para desbloquear buenos recuerdos, para sacar desde bien atrás esos clásicos olvidados en el tiempo, señores. Bienvenidos para hoy, como siempre, buenos clásicos. Importantísimo también que nos sigan en arroba Mix Radio Medellín, Instagram, TikTok y YouTube. En todos lados estamos diciendo presente, y a mí me pueden seguir como arroba Andrés Party DJ. Bienvenidos, estos son los clásicos del party en Mix Radio Medellín 89.9.
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2: Huracán Dead esta noche. La canción que viene, tú sabes que, oye, en el mundo entero me la cantan. Vamos a hacer esto diferente. Ustedes son los artistas, yo el fanático. Y yo quiero que esto se escuche hasta en la luna cuando salga este ritmo. ¿Ok? Yo voy a soltar el micrófono. Canta conmigo. DJ, suénalo.

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0: Jacob. Que no se te olvide el nombre, ¿ok?
1: Jacob. 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
1: Ya has comunicado al celular de Quiero Bailar. 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
2: Tía, hay ojos que no se hacen los ciegos porque las paredes no solo tienen oídos, ¿viste?

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0: Escuchar a Wisin y Yandel siempre va a ser una delicia, gente. Los clásicos aquí en Mix Radio Medallo. Que además Wisin ya la semana pasada pues lanzó canción, o por lo menos mostró una de las canciones que tiene que ver con la universidad del perreo de Wisin. Ahorita incluso vamos a escuchar.
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0: Buenos días, Medellín. Buenos días, mundo. Aquí estamos con toda la moral, como siempre, desde el arranque. El arranque re importante. Cada mañana levantarse, por supuesto, organizarse y escuchar Mix Radio Medellín. Aquí estamos toditos, madrugadores, como siempre. Alex González, Miala, Jenny Duque, DJ Fido, soy Jones. Les envío buena vibra. Ustedes saben que tempranito estoy con ustedes y pa. Contarles cosas, pero también necesito que ustedes me vayan dateando. Temas de movilidad, ¿qué ha pasado por ahí? Cuéntenlo todo también. Recuerden que en temas de movilidad, después de la Macarena, ahí para entrar pues a lo que es el deprimido o el soterrado de Parques del Río, siguen haciendo las respectivas organizaciones viales. Hay uno de los carriles que ya esta semana varía, ¿sí? Cada carril va a variar cada semana y así nos vamos hasta cierta fecha de septiembre. Pero esto lo digo para recordarles que pues va a haber mucho taco normalmente ahí. Y puede que el taco no sea porque pasó algo, sino por estas obras que hay en la vida en este sector. El arranque, muchachos, ya 31 de agosto. ¿Qué dice que todavía 31? ¿Qué es eso? O sea, yo ya sentí como que larguito agosto, pues. Y ahorita vamos a contarles las actividades que tenemos para septiembre, lo que ha sido tendencia este fin de semana aquí en Colombia, en el mundo. Para eso madrugamos, para informarlos, para entretenernos, para que nos acompañemos. ¿Cómo no?
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1: Ya ustedes saben cómo de clásicos. Al WhatsApp 310-2227-899. Por ahí ustedes nos dicen: hola Mix, buenos días. Tengo dos canciones clásicas, las quiero escuchar ya. Y nosotros le llamamos a esa acción mixear. Mixear combo de clásicos aquí en el arranque de Mix. Recuerden que es con nota de voz 310-2227-899. Escuchemos una de las notas de voz. Hola.
2: Hey Mix, buenos días. Para escuchar dos clasiquitos, para escuchar Noches Frías de Diego Flow y Virtual de Don Omar. Gracias.
1: Va. Por...

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2: De todos los días, Mix Radio, la emisora que está comandando desde tempranito de 6 a 10. El arranque, para contarles cosas, para actualizarlos. En este momento, hablemos de lo que se vivió en cuanto al deporte este fin de semana. Un resumen del fútbol colombiano, hablando de la Liga Betplay, el torneo pues que avanza ya, la Liga Betplay, segundo semestre, octava fecha nacional, goleó 5-1 en su visita a Alianza Valledupar. El Deportivo Independiente Medellín jugó de local, que incluso jugó Juanfer Quintero, derrotó 2-1 a Llaneros aquí en el Atanasio. En cuanto a Águilas Doradas, 2-2 frente a Boyacá Chico, esto muy mencionado durante todo este fin de semana en cuanto al fútbol colombiano, que incluso la tabla de posiciones pues evidentemente cambió. América lidera la tabla de posiciones con 17 puntos, le sigue Atlético Nacional con 12, lo mismo que el Medallo. Águilas Doradas en la octava casilla referente a este todos contra todos, bueno, de momento la Liga Betplay, el segundo semestre. Más noticias referente al deporte aquí en el arranque de Mix Radio Medellín. Hablemos ahora de David Alonso. El piloto colombiano consiguió el tercer puesto en el Gran Premio de Aragón de Moto2, disputado en el circuito de Motorland. El recorrido fue impresionante, remontada desde la quinta posición de la parrilla. Esta también es noticia por lo que tiene que ver con Colombia y sobre todo pues en la MotoGP, en GP más bien, Moto2, el colombiano. Más noticias, en este momento sigue también la novela todavía entre Julián Álvarez, el futbolista campeón del mundo argentino, y el Atlético de Madrid. Yo les conté la semana pasada incluso pues que el Atlético de Madrid se niega a vender a Julián Álvarez, o por lo menos se niega a vendérselo al Barcelona también de España, pero ya hay otro equipo. Dentro de esta novela, Arsenal lanzó una oferta para Julián Álvarez de aproximadamente 168 millones de dólares. Igual de momento por parte de Julián Álvarez o su equipo no ha habido como un reporte o una actualización o un comunicado de prensa referente pues a esta información. También les tengo noticia de una de las antioqueñas más queridas por el tenis, Emilia Arango, quedó eliminada en la primera jornada del Abierto de Australia tras caer sets corridos 6-4 y 6-2 ante la china, una china, Xin Yu Wan. Esta también es noticia referente a los colombianos, pues como escucharon algunos colombianos en otros deportes, como que no les fue tan bien, en el fútbol colombiano ha mejorado la situación y mañana lo voy a actualizar en cuanto al deporte aquí en Colombia y en el mundo, no solamente de fútbol, cualquier deporte.
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1: Hola, mis buenos días. Bueno, quisiera contar pues con mi toxicapítulo, que estoy pasando pues con, por una situación muy incómoda, porque pues, la verdad siempre he tenido pues como una doble vía. Siempre he tenido pues como en mi disugar y todo, ¿cierto?

0: que papá ella es el sugar del susodicho aquí presente, ¿cierto? Entonces, pues yo la quiero mucho y todo, pero es una situación muy incómoda. Lo quisiera escuchar con opiniones de qué hago, qué, y la voz mía que está un poco distorsionada. Gracias.
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3: ¿Sintieron de una el vientecito de la rosa?
4: Sí, sí, literal. Sí. Yo dije, este tipo de historias solo se ven en novelas, en dramas, y resulta que pasa en la vida real. O sea, este hombre lo que dice es que él siempre ha tenido una doble vida. O sea, él tiene a su novia, a su pareja, pero él ha tenido un sugar.
3: O sea, pero yo creo que primero ha sido el sugar, porque él hace poco fue que conoció a la nena, lo llevó a la casa... Y, oh, sorpresa, ay, qué lindo encuentro.
4: Sí, o sea, lo que pasa es que él ha dicho, o sea, como que ya está acostumbrado a tener esa doble vida. Ahora es que está conociendo a otra chica, a una chica con la que empezó a salir. Llegaron a la casa y se encuentra con que el papá de esa chica es ese sugar que él tiene.
5: Ah, ya
4: entendí. O sea,
5: entendí.
4: Su suegro, en realidad. Pero eso es muy de novela, o sea, que llegan y, tú eres con la que estoy saliendo.
5: Muy de novela de Medellín, porque Medellín tiene muchos casos.
6: O sea, el man, eso... O sea, el término es detonar, ¿cierto? No, entonces, detona por allí, detona por acá.
5: Pues, no.
6: Sí, a la hija y al papá.
3: Sí, puede ser, pero hay un patrocinio ahí económico. Exacto. Por el lado del papá. O sea,
4: él
3: sí
4: tiene ese interés económico con esa persona.
5: Y aunque no lo crean, muchas veces estos manes que son sugars con otros manes, no siempre hay intimidad.
6: ¿No?
5: Por si no sabían, pues, yo conozco el tema, y mientras no, es un tema de, hay personas que sirven como compañía. ¿Cierto?
6: Ah, okay.
5: Entonces tú eres una persona que sirve como compañía y te dan la liga, entre comillas, o te ayudan, te dan cositas. Entonces también por eso dicen que es un sugar o el famoso carterita, pues lo que hablamos casualmente ayer.
3: Carterita, uh-huh.
5: Sí,
3: uno, carterita.
5: Si uno tiene a alguien que le dé un patrocinio, un cariñito de vez en cuando, pues coloquialmente se le puede conocer como carterita.
6: ¿Pero cómo lo ve? ¿Como un hijo que
5: o...? No.
3: No lo ve como un novio que no tiene...
4: Y además ahí también entra otro factor, y es como hay un montón de hombres que también llevan esa doble vida. O sea, él que es un padre de familia, tiene a su hija, y cómo es que está manteniendo disque a otro por ahí.
5: Ah, bueno, sí, también.
3: Esa es de novela muy Medellín también.
5: Sí, ok.
6: Pero las cosas de... O sea, pero las cosas de la vida que los lleva a que justamente se encuentre con... O sea, que seas la hija del carterita que tiene. O sea, eso sí es una...
4: Es así funciona la vida.
3: Pero el que maneja ya los hilos del destino...
6: Sí.
4: Es feliz.
3: Es feliz provocando eso. O sea, allá... porque eso es desde el cielo. Eso es desde el cielo que miran ahí como que ve... Este disque saliendo con esta nena, ¡ah! Que se apenas se den cuenta que es que el papá de ella es...
4: Y ese encargado de hacer eso, cada que una persona dice, no, es que el mundo es un pañuelo, él dice, misión cumplida. Y hace checklist ahí.
5: Pero entonces, ¿cuál es el drama del man? Porque se encontró al suegro, pues.
6: Que no sabe
5: el suegro
6: con quién
5: que es sugar. Ah, sí, que no sabe con quién quedarse.
6: Sí, con
4: es
6: la
4: porque
6: hija
4: él dice,
6: papá.
4: Pues, que la chica es buen, le parece una buena mujer, todo, pero él como
5: también.
4: Que no quiere hacerle daño. O sea, él como que él siente su culpa.
3: Él tiene una nueva versión de la canción, es que, y buena que está la hija, y buena que está el padre.
6: O que de pronto usted llegue y la siente y le diga, su papá me pasa tanto mensual, ¿cuánto ofrece usted?
5: Pero vamos a tratar eso con seriedad. Ya.
4: Porque es que también seriedad. Es saber que él va a salir con esa chica y él sabe secretos de su papá.
5: Pero les cuento algo, muchas personas también conocen este caso en donde, bueno, el man sabe que su hija está saliendo con su noviecito. Y el man no dice nada, o sea, el papá no tampoco, listo, dale.
3: No hay celo tampoco,
5: sí,
3: pues hay como que...
5: No me la hagas sufrir, no me la hagas sufrir, está bien. Bendito.
3: También hay casos así.
6: Pero ese almuerzo o esa reunión familiar se torna incómoda.
5: Un poquito pesado. O de pronto también morbosita rica.
4: Bueno, pues. ahora vamos con otro.
6: No, hombre.
5: De desencantito, adrenalina.
6: No le encuentro adrenalina a eso.
5: Tienes que tener un sugar.
3: Eso es como la parte divertida del asunto.
6: Ahora la parte seria.
3: La parte seria, porque si algo caracteriza a este equipo de trabajo es la seriedad con la que
4: abordamos
3: los casos. El man, esto yo la verdad, no, ahí no hay futuro de nada. Ahí no hay futuro de nada. Si él quiere estar tranquilo, es mejor que busque a otra nena, busque otra pareja, porque es
5: otra familia para dañar.
3: Se le va a volver un martirio, puede estar ahí. Sí,
4: es más fácil que cambie de pareja o de patrocinador.
3: O sea, la pregunta es eso.
6: Una pregunta, cuando Marcos se queda durmiendo en esa casa, ¿quién se le pasa para la
3: pieza? No,
6: pues
3: estamos en el bloque.

0: serio, bloque serio,
1: por favor. Pregunta, obviamente, el papá, el man.
0: Bloque serio. Ahorita decías que hay muchas personas.
1: Ah, sí, mira, lo que pasa es que yo conozco por amistades.
0: Por amistades.
1: Que me cuentan. El hecho de, no importa que tú seas 20 años menor que yo, yo te patrocino. Yo tengo un amigo que me ha contado que él ha salido, bueno, salió con, con Jenny. Con Jenny.
2: Sí.
1: Y Jenny tiene la mamá. Entonces él es el típico de, pues si salgo con la hija, la mamá también está muy, como dice, pues que muy buena, que no sé qué. Pero la mamá es la que ha patrocinado a las moteleadas. O sea, por eso yo les decía, más fácil termina el man con la novia que con quien patrocina.
3: O sea, porque este amigo tuyo está con la con la mamá y con la hija, pero lo hizo alguna vez.
2: Con la hija, pero si se ha robado
1: y
2: la mamá.
1: Y la mamá sabiendo que él sale con la hija.
0: O sea, la mamá guarda un secreto ahí.
1: Sí, dos secretos.
3: ¿Qué clase de mamás honestas?
2: Mamás golosas, mamás golosas.
0: No, pero eso sí está muy loco. Está muy
3: sí, mal. Por eso. Sí, sí. Pero mira que muchas personas se sorprenden y dicen, ay, eso solo pasa en novelas. Realmente pasa más de lo común y normal en la vida real.
1: Y qué bueno, para quien lo vive.
0: No, pero eso va a terminar mal. Piénsenlo, eso no va a terminar. ¿Qué es lo peor? Lo mejor que puede pasar, como en un terreno o en un escenario donde salió favorable el asunto.
2: No, yo pienso que él debe pensar en sus intereses económicos en esta oportunidad y es como que alejarse de la chica, buscar a otra chica y seguir recibiendo su carterita. O sea, de
1: o
2: la
1: quedarse
2: mejor
1: con la nena y pues alejarse del papá, porque yo no creo que el papá le vaya a decir a la hija, no, es que mira, tu novio y yo también éramos novios.
3: No, que igual él le sigue dando, pero más plata al hijo para que le dé buenos regalos a la hija.
1: O le disminuye la cuota.
2: O por el contrario, si simplemente le dice, no, dale, sigue con ella y ya. Eso hasta aquí te trajo el río.
1: No creo, o sea, es muy bien. El man grande, el papá se enamoró del pelado también.
0: ¿Ustedes qué creen? ¿Qué futuro le depara esta relación? ¿Qué futuro le depara este triángulo amoroso?
2: Yo pienso que este man va a terminar también con la esposa del carterito.
0: A ver qué dicen acá en esta nota de voz. Vamos a escuchar opiniones acá. Hola. Hola. Hola, sí,
4: hola, mis amigos de Mix. Buenos días. Para opinar del Toxic capítulo, vean, muchachos, esto es muy sencillo. Aquí la única opción que usted tiene es continuar con la cartera como si nada hubiera pasado y desaparecérsela a la muchacha, porque es más fácil que la carterita lo siga manteniendo usted y le perdone que no se meta con su hijita, que a que usted le diga lo voy a dejar, o se va a quedar con su hija. Ahora, las mentiras tarde que temprano salen a la luz y eso va a ser peor para esa muchacha. La desgracia pasa a familia, que sepan que el papá es la carterita suya. Otro amor se puede conseguir, hay más muchachas, es más fácil guardar el secreto con otra persona que nada que ver con ese círculo familiar ni social. Pero a beneficio suyo, quédese con la cartera y deje la muchacha. Porque vuelvo y le digo, usted deja la cartera y se queda con la muchacha, eso va a ser un infierno para usted. Buen día.

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0: Arrancando la mañana como debe ser, escuchando Mix 89.9. Mix Radio, Mix Radio, Mix Radio. ¿Cómo les fue este fin de semana? Con toda pues para esta, que yo ahorita decía, Jenny, todavía sí que, o sea, todavía es agosto, sí, quiero que
2: sí, todavía. Pero bueno, ya, hasta mañana, y pues ya sabiendo que empiezan los meses que terminan en bre, ya ahí es donde uno dice, se fue esto, porque ya llegamos septiembre, octubre, noviembre, ya.
0: Ahora sí, me acuerdo cuando mencionábamos, no, Arcángel, todo lo que falta. Y todo lo que falta es esta semana que ya va a tener dos fechas.
2: Quedan 4 días porque él va a estar el 4 y 5 de septiembre. Se va a presentar en el Estadio Atanasio Girardot. Él había anunciado su primera presentación el 5 de septiembre.
0: Sí.
2: Y después, como no fue suficiente con una sola fecha, se anuncia una nueva. Entonces se anunció la para el 4. Es decir,
0: que quedaría antes.
2: Sí, exactamente. Entonces, estos conciertos van a ser este fin de semana, Estadio Atanasio Girardot, Arcángel, que está celebrando 20 años.
0: Increíble todo lo que pasa aquí en Medellín con Mix Radio. Esta semana entonces 2 conciertos con Arcángel La Maravilla y Mix Radio paga por ti.

0: que es noticia también se los contamos aquí en el arranque de Mix Radio.
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0: Para que entre todos hablemos de lo mismo. Lo que es noticia, aquí se los contamos. Actualizaciones referente a la música Jenny Duque, porque confirma el la familia Costa que Alcia Costa en este momento está en la UCI. Esto lo confirmó su hijo referente pues al estado de salud del cantante.
2: La aclaración que hizo es que se encuentra precisamente hospitalizado por problemas renales y de próstata. Ese fue el comunicado oficial que dio su hijo el día de ayer. El cantautor Alcia Costa, ingresado a UCI por estas complicaciones de salud, fue el reporte que dio su familia. Recordemos que él ha sido pues como el legendario rey del bolero, Alcia Costa.
0: Real eso, entonces. Esa es la noticia en este momento, incluso para la familia, como decíamos, no ha dado más informes referente a su salud. Lo que tenemos que estar es pendientes de qué va a seguir avanzando en este tema.
2: Igual también pues su hijo, que incluso su hijo también es cantante, él es el Checo Acosta, dio un parte pues de tranquilidad a las personas diciendo que al fin y al cabo pues esta medida responde a un monitoreo preventivo y especializado por parte del cuerpo médico para lograr su pronta estabilización, así que le enviamos toda la buena energía al maestro hacia Alcia Costa para que pueda recuperarse prontamente.
0: Pero menos mal hiciste esa aclaración, porque muchas veces, o yo por lo menos escucho UCI, e imaginamos lo peor, obviamente, pero pues cuidados intensivos lo están cuidando.
2: Exactamente, entonces toda la buena energía para él y para su familia.
0: Aquí estamos en el arranque de Mix Radio Medellín, ahorita a las 8:30, gente, recuerden que es el estreno del Toxi Capítulo, una historia nueva, igual lo seguimos invitando para que ustedes nos cuenten cositas de su vida. ¿Qué están pasando? De pronto enredado en dos amores, temas laborales, que es que este amigo, que esta amiga me hizo, yo le hice. Y muchas veces uno no sabe qué hacer.
2: Cualquier situación, todas esas historias que uno le cuenta al amigo, a la amiga, como, ay, imagínate pues lo que me está pasando. Así, cuando ustedes empiezan, imagínate, ya uno sabe que es como un asunto el cual necesita ser resuelto, en el que uno está ahí como pensando, ¿qué hago? ¿Me voy por allí? ¿Me voy por allá? Todo eso puede ser un Toxi Capítulo, lo pueden compartir a través del Mix WhatsApp 310-2227-899.
0: Escriben, no, antes de ve, esta es mi historia para el Toxi Capítulo, y así nosotros entendemos que ustedes necesitan pues ser escuchados y le ponemos un filtro a esa voz aquí en el arranque de Mix Radio. 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

0: Se lo preparan de una vez al 310-2227-899. Por ahí lo envían, nos dicen cuáles son esas favoritas clásicas que quieren escuchar de una vez.
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0: Sí, porque hasta ahora, antes del combo de clásicos, tenemos una situación con un personaje que nos encanta escuchar. A veces nos asusta porque dice muchas cosas que uno... ¿Pero cómo adivinaste? ¿Quién es Jenny Duque?
2: Él es el maestro Francesco Orozco Posada, que a través de los signos zodiacales tiene siempre un mensaje para nosotros. El día de hoy, atención, los que son signo Aries, Tauro y Géminis.
0: Ojo, porque estos signos zodiacales son muy diferentes. Aquí no es que este color, que este número, que es... No, aquí son frases, son situaciones muy pensadas en cada signo. Entonces esto es personalizado aquí en el arranque.
3: ¡Orozco! Orozco Posada.
4: Aries, Aries.
5: Una nueva semana y se aproxima septiembre, lo que significa que se aproxima también diciembre. Tenemos mucho que hacer, tenemos mucho que trabajar, tenemos mucho de qué hablar y por supuesto también mucho que aprender. Es una semana en la que debemos disponernos para los aprendizajes que llegan, para las situaciones que se nos van a presentar y poderlas interpretar de la mejor manera. Esta semana tengan en cuenta, tengan presente todos que está la Maratón de Medellín a una inscripción para el 5K. Entonces vamos a movilizarnos un poquito, vamos a asistir. No se autoexijan demasiado porque hay gente que va por allá y queda mareada, queda descompensada. Entonces revisen cuál es la categoría en la que puedes entrar y a disfrutar de la Maratón de Medellín. Por eso, Aries, vamos a movernos y vamos a empezar entonces a mover las cosas de lugar en la casa. Vamos a cambiar de posición la cama, vamos a mover los muebles y sobre todo, si hay espejos en la casa, mover los espejos de lugar. Los espejos, debe haber un espejito para recibir a las visitas, para recibir a quien entra a la casa. Vamos a cambiar de posición muchas cosas para que la energía fluya dentro de la casa. Piensa también en de pronto comprar un ojo azul turco para que lo cuelgues en la casa, en la puerta, que es un amuleto muy bello que previene contra el mal de ojo, que calma las ansiedades de la gente de la casa y que protege contra las malas energías. Aries, vamos a mover las cosas del lugar entonces para que esa energía fluya, se movilice, se armonice y vas a llevar algo nuevo a la casa. A veces se nos olvida que la casa debe ser una consentida, debe ser embellecida, maquillada, no solamente lavada. Hablo de que nuestra casa debe ser embellecida. Cómprate un tapete, una mesita, un mueble, una losa nueva, que esos pocillos ya no tienen oreja, ya no tienen agarradero. Aries, vamos a mover entonces las energías de la casa.
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0: Listo, entendió el mensaje para la gente de Aries. ¿Qué signo sigue, Jenny Duque?
2: Nos vamos en este momento con Géminis.
4: Géminis.
5: Esta semana nos ponemos un poquito serios con los Géminis porque los Géminis tienen la difícil tarea, y acá me van a disculpar a los que no les cae esto, porque sé que también son muchos, pero sé que son muchos a los que sí les cae, que tienen la difícil tarea de dejar de decir mentiras. Los hemos sentido muy mentirosos estos días y es normal decir de vez en vez alguna mentira, todos lo hacemos, pero Géminis, no puedes criar mentiras, unas mentiras grandes que se te vuelven un monstruo, porque más fácil cae un mentiroso que un cojo. Y cómo usas las palabras te puede llevar a tener unas malas experiencias con las personas de tu entorno. Te pueden hacer perder la confianza que la gente te tiene y las buenas intenciones con los que los demás sienten que tú actúas. Mucho cuidado con eso, porque es extraño, pero a los Géminis las mentiras les crecen como una bola de nieve. Empiezan con una cosita pequeña y luego eso crece y crece y crece hasta que es insostenible. Vamos a cuidar la palabra, Géminis. Vamos a salir del compromiso que crea mantener una mentira viva y vamos a descansar de esas cosas para tener tranquilidad. Sé que muchos no. Sé que muchos Géminis no, pero ese es uno de los retos de los Géminis, no caer en malos usos de las palabras, porque nos pueden traer problemas, porque nos pueden traer conflicto. Debemos buscar siempre la sinceridad y la verdad. Cuando aparezca en la mente las ganas de pronto mentir o faltar a la sinceridad, ahí es donde hay que buscar ser más sincero, aunque nos duela.
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0: vamos vamos a escuchar un clásico y ya venimos con el otro signo que tenemos pendiente aquí en el arranque de Mix Radio Medellín.

0: Vayan preparándose combo de clásicos. Notas de voz para que nos digan qué canciones clásicas quieren seguir mixeando aquí en el arranque. Porque en este momento, Jenny, tenemos pendiente otro signo aquí en el arranque.
1: Tenemos pendiente el signo de Tauro. Atención a este mensaje que tiene el maestro Francesco Orozco Posada en el arranque de mix.
2: Tauro, Tauro, Tauro.
3: Los Tauro, Tauro, esta semana de movilización que nos están haciendo llamados fuertes a movilizarnos. Vamos a movilizarnos, por supuesto, alejándonos. Alejándonos corriendo de lo que ya no nos importa. De la gente que ya no nos propone, que ya no nos moviliza y que ya no sentimos que nos aporte algo, sino que ya se genera la sensación de quietud, pero más que de quietud, de estancamiento con esas personas. Los Tauro lo saben, que hay personas que son muy pesadas, muy, muy pesadas, que tienen una energía que descompone el ambiente, que son personas que cuando llegan hacen menos feliz el espacio. ¿Qué es eso? Y la manera de compartir con los demás inmediatamente se llena de prejuicios, de prevenciones, de cuidados, porque sabemos que esa persona está ahí escuchando. Entonces, Tauro, tu llamado esta semana es a que te alejes de esas personas lo más pronto que puedas. No las alejes tú, no les pongas barreras, no les pongas límites, porque eso te llevaría al conflicto. Tú lo que debes hacer es alejarte, no confrontar. Hay una gran diferencia ahí, Tauro, porque los Tauros son territoriales y quisieran que nadie les invada el espacio, y menos con una energía negativa. Quisieran frenarlos, ponerles un tate quieto, pero la invitación es a que no te pongas en desgastes, sino que simplemente llegó esa persona, silencio, cogemos el celular, disimulamos, buscamos la salida, tranquilos, salimos del espacio y muy seguramente esa persona va a entender.
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1: Sí, es el arranque de Mix 89.9 para este lunes. Tenemos pendientes más combos de clásicos. Ustedes envían la nota de voz al WhatsApp de la emisora. Facilito, facilito, 310. ¿Sí o no? 310-22-27-89-9. Lo dije despacio. 310-22-27-89-9. Vamos a escuchar. ¿Qué quieren seguir mixeando? La idea es que sean dos canciones clásicas. Hello.
2: Hola, mis buenos días. Estoy en modo mix, escuchando mis 89.9, siempre de Itagüí. Y quisiera mixear, por favor, un combo de clásicos. ¿Qué vas a hacer sin mi de Daddy Yankee? Y pónmela. Gracias.
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0: Del Cid Mami, ¿cierto? Del Cid Mami. Esta canción se llama Mejor Sin Ti.
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0: Amanecimos así trascendentales acá en Mix Radio. Estamos en el arranque, este programa se llama El Arranque.
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0: Despidiendo agosto, despidiendo este mes, que fue un mes, la verdad, pasaron demasiadas cosas en este mes. Creo que pasaron tantas cosas en este mes que hizo que nosotros como que sintiéramos que se fue rápido, porque había tanta cosa que como que hay.
3: No, y no solamente como de tanto que vivimos, sino también que en el ambiente era como, bueno, ¿qué está pasando en el mundo? ¿Por qué esto? ¿Por qué lo otro? Es decir, vivimos el terremoto, ¿cierto? Para eso pasan situaciones en otras partes del mundo y uno entra a cuestionarse como que, Dios mío, ¿qué estamos haciendo? Como uno, esa auto... ¿Cómo es? Otro... Ya se me olvidó. La introspección que uno se hace como ser humano, como ser humano después de tantas situaciones, a fin de mes se le suma entonces el pasaron tantas cosas que rápido se fue.
4: El balance, es que imagínense, sí, al encargado como de hacer los balances así al finalizar el mes, el que va organizando ese hilo que hablamos alguna vez de la vida. Entonces como listo, pasó esto y esto, ay, pero y esto, y otro llega y le dice, no, y acuérdate de esto que también pasó, porque agosto sí fue, creo que un mes inolvidable para muchos.
0: Qué cosa tan increíble.
3: Y lo tenso es que no sabemos qué va a pasar mañana. Ah, porque no sabemos, entonces disfrutemos el hoy.
0: Hay que aprovechar este momento, o sea, sí. 8:21, muchachos, disfrútense la vida, mírense al espejo, vean su entorno, agradezcan por todo.
3: Vivan,
0: encárguense de hacer feliz a alguien también, ¿cierto? O sea, como que este momento va a ser feliz a alguien, listo, vamos a hacerlo feliz.
4: Y lo que siempre se dice, aunque suena muy cliché, pero es la realidad, como no salir peleados con los familiares, con las personas cercanas a uno, porque nunca se sabe cuál va a ser su última palabra, ahí la que le dijo a esa persona, y que no haya sido algo ofensivo.
0: La vida se llama esto, la vida. Bueno, pero igual ya vamos preparándonos para más cosas que se nos vienen. Por ejemplo, este fin de semana, viernes y sábado, vamos a tener a Arcángel La Maravilla. Arcángel de concierto en el Anastasio.
3: sí, que es el nombre que Arcángel le puso hace muchísimo al estadio aquí y ya se quedó así para Arcángel.
4: Él estaba en un stream junto a Huéscol y pues inocentemente dijo Anastasio en vez de decir Atanasio Girardot, y ya desde ahí
0: se nos quedó.
4: Ha sido otra historia.
0: De hecho, Arcángel estuvo este fin de semana en Buenos Aires, en Argentina, en el Movistar de allá, y impresionante, pues llenó los días que tuvo presentación, tuvo invitados. De hecho, tenemos una publicación en el Instagram donde se ve uno de los invitados, que es Guillermo de la Mosca. Guillermo, él se llama Guillermo Novelis.
3: Sí.
0: Guillermo Novelis, el pelado que tiene gafas oscuras.
4: Sí.
0: Porque allá en Argentina le dicen el pelado.
3: Ah, sí, es así.
0: Así como a los chiquitos les dicen petizo, el petizo. O
4: sea, que incluso cada que uno se ponía unas gafas oscuras y si le quedaban muy grandes, le decían a uno, ay, se ve como la mosca.
3: Es que la mosca,
4: se ve como
3: la mosca.
0: Pues la mosca Guillermo estuvo ahí en el show de Arcángel y mucha aura.
3: Sí, salió semana y qué potencia en ese escenario. Pero entonces, si Arcángel tuvo a este man tan pro de la música latina, que es de Argentina, entonces este fin de semana aquí en Medellín uno ya puede ir jugando, ¿cierto?
0: Estás jugando.
4: Igual los artistas siento que sienten que quieren muchísimo a Medellín. Entonces sí, como que también quieren romper la cara, que llegan acá, sí.
0: Bueno, de hecho hay varias filtraciones de posibles invitados de Arcángel. Yo he visto por ahí que mucha gente ha mandado mensajes, dice que vea, estos son los invitados que va a tener el viernes, estos son los invitados que va a tener el sábado.
4: Igual recordemos, como ya lo hemos dicho aquí también, pues uno se supone que al concierto va por el invitado, por el artista principal.
3: ¿Por quién anuncia?
4: Los invitados que después salgan aburridos, dice que, pero ¿cómo así que me dijeron que iba a ir este invitado y no llegó?
3: ¿Verdad?
4: No.
3: Ay. La doña Conchu después tampoco, vamos a disfrutar igual dos días de concierto de Arcángel, que ya está la despedida de la maravilla de los escenarios.
0: Ah, porque él quiere descansar, pues, quiere descansar.
3: Sí, sí.
0: Vamos a escuchar una canción de Arcángel precisamente que me parece súper potente, se llama Mi Peor Momento. Mi Peor Momento de Arcángel. Si de pronto no lo han escuchado, dense la oportunidad en este momento de escuchar una canción con una letra bien potente de Arcángel La Maravilla, este fin de semana de concierto con Mix Radio en Medellín.

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Pero no, así no era y así no es. La vida está llena de altas y bajas, y algunos nos tocan más bajas que altas. Pero el simple hecho de estar vivo hace de la vida una tormenta divina que vale la pena pasar. Y sobre todo sobrevivirla.

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2: Este sonido es reparto cubano. Reparto cubano se llama este género y hay muchas canciones que han salido de ese sonido o que han ido apareciendo por ahí en el ambiente. Y esta es quizás la más popular por ahora, se llama Dichábate. Están escuchando Mix Radio, estamos en el arranque, o sea, este programa que ustedes escuchan tempranito, ¿sí? Lo denominamos el arranque, el arranque. Y hay una sección de Toxicapítulo que era a las 8:30. 8:30.
3: Era
2: a las 8:30. Porque aquí se lo van llevando a uno hasta más allá de las 8:30.
3: No, pero es que el Toxicapítulo era como esa persona que siempre estaba acostumbrada a llegar temprano. Y los otros llegaban tarde. Y lo mal acostumbraron a él también. Como, ay, no, yo no voy a llegar a esperar ahí a los demás.
4: Pero cuando uno llega tarde, uno compensa. A veces el Toxi se alarga más de lo que debería alargar.
5: O a veces cuando empieza tarde es porque está muy bueno, está tan bueno
2: no,
5: que...
2: No, no sabe. La verdad es que ni nosotros sabemos que nos tiene deparado el destino.
4: Según parece Fido, sí, porque Fido...
5: No, siempre. A mí me encantan los Toxicapítulos. Entonces.
3: Fido, pero confié, haz una confesión aquí. Tú de pronto has mandado un Toxicapítulo camuflado, así como, ay, vea, quiero contar una historia, pero que no sepan que soy yo.
5: Yo creo que yo he contado Toxicapítulos, pero internamente en el live de TikTok. Por eso es que tienen que meter al live de TikTok, porque yo tengo muchas historias y las cuento ahí. Es ahí.
2: De hecho, ya estamos en el live de TikTok.
5: En esto ahí estamos.
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2: Mix Radio Medellín, a ver si está llegando la gente. Vamos, saludemos, Jenny. Mándale los saludos a la gente que va llegando por allá.
3: Van ingresando por aquí a través de Mix Radio Medellín en TikTok. Ya hay muchísimas personas conectadas. Hay unos que llegan todos los días, súper puntuales, súper juiciosos. Hay muchos oyentes nuevos también. Saludo para Julián Restrepo. Luis Arenas también se va conectando. Está Daniela. Daniela, bienvenida. Juan Cruz.
4: También está ahí. Mix Radio Medellín, en este momento estamos en vivo. Ya vamos a iniciar entonces el tema de Toxicapítulo para ver cómo nos entra la opinadera hoy.
5: Oh, sí.
2: De una vez, pues entonces, va.
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0: Esta es la historia de hoy.
1: Resulta acontece que yo hace 6 años empecé a hacerlo con una persona. O sea, esa persona es en el que me quiere, pero a veces tiene una actitud muy rara. O sea, pues yo lo considero que es muy inmaduro. Si supongamos todo el día me está todo súper bonito, ¿cierto? Si en el día timo alguna pelea, todas las conversaciones donde me habló bonito las borra. Y si ya hago algo que no le gusta o si yo voy a salir a alguna parte y él no le gusta, me bloquea. Me bloqueé y ya los días volví a ser como normal, ¿cierto? Bueno, desde tal acontece que por esa actitud yo estaba aburrida en la relación y ahora resulta que me entero, yo sé próximo fue un tiraño, y resulta que me entero que él me va a proponer matrimonio en esa fecha y la verdad yo no veo compartiendo mi vida con esa persona por las actitudes que les acabé de decir. Entonces no sé qué hacer, si adelantarme a decirle, o cómo hago para que cuando se llegue ese día no me vaya a sentir mal yo, ni lo vaya a sentir mal a él.
2: Toxicapítulo.
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3: ¿Ustedes comprendieron todo lo que dijo la persona en el
4: Toxicapítulo?
5: Sí, yo creo que sí.
4: Antes, al contrario, si él se porta tan mal, espera que te proponga matrimonio y le dices, no acepto. Sí. No quiero casarme contigo.
6: O sea, es que sea venganza.
3: Que se supone que era de los consejos tiernos y mira.
5: Sino que es que para que una persona sea tan bipolar con uno en cuanto al amor, que un día está bien, luego el otro día te bloquea, te desbloquea y aguantando así tanto tiempo para que le propongan matrimonio a uno. Qué
6: pena. Y voy borrando mensajes y todo también.
3: Pero te tengo una noticia, te tengo una noticia. Casi todo el mundo es así. O sea, no es como que yo me voy a salir de esta relación porque afuera, en la calle, hay un montón de gente que sí es muy madura, no.
4: Hasta ella lo debe ser, pues obviamente uno siempre va a contar la historia que más le conviene, pero amiga, tal vez tú has permitido eso, tal vez tú también tienes algún tipo de comportamiento así, solo que no lo aceptas. El caso es que tú eres muy consciente de que simplemente no quieres estar ahí. Ya estás diciendo, listo, creo que él me va a proponer matrimonio en mi cumpleaños y yo qué hago, yo no quiero casarme con él.
5: ¿Cómo van a proponer matrimonio un día de cumpleaños a marcarle la vida a alguien así?
6: No, ¿cómo van a proponer matrimonio sin decirle nada a uno?
3: Casi siempre lo que uno critica de la pareja es lo que uno más es. O sea, casi siempre uno, ese es el efecto espejo. O sea, como que no, es que me da rabia que sea tan infantil, tan inmaduro. Es más, es tan infantil que... Y ahí demuestra uno su infantileza.
6: Sí, sí, ya dice.
5: Pero sí, sí, o sea, hemos tenido momentos de inmadurez. Yo también he bloqueado, yo he dejado de seguir. O sea, cuando me molestan cosas.
3: Cuando discuten con su pareja, ustedes borran la foto, quitan la foto de perfil.
5: No, yo
3: de
5: no.
3: Su WhatsApp. No.
5: No, yo eso no lo
3: hago. Ay,
5: de... Sí, dejo de hablar.
6: Pero yo creo que eso depende si es que la foto es una foto de los dos. O sea, si la foto es una foto de los dos.
3: Si la foto de los dos, la pone, pone una foto individual.
4: Hay que
3: poner
4: otra
3: foto.
4: Hay personas que se llaman la atención de esa manera, quitan la foto de perfil como para demostrar su enojo.
5: Sí, exacto.
4: Como estoy indignado con el mundo, no quiero que me vean en mi foto de perfil, pues.
3: O ponen de estado un punto que da como para imaginar como si fuese un punto final.
6: Pero ¿para qué poner un punto de estado si pueden poner una imagen bien, bien aterrada, no, bien tóxica?
3: Porque la gente tiene esos comportamientos súper maduros.
5: En TikTok ya escriben, es que o lo llaman por el nombre completo, cuando uno está como que disgustado por algo.
6: Ah, sí, eso sí es verdad. Sí.
4: El caso, Jonathan, es que ella tiene muy claro que no quiere estar ahí. Ahora, ¿qué le decimos? ¿Qué le decimos? ¿Que no, le diga de una vez que no quiere estar con él o que espere la propuesta de matrimonio y ahí
5: no,
4: lo rechace?
5: Que espere la propuesta de matrimonio porque supuestamente va a pasar, pero como él es bipolar, puede que no pase.
3: Que le diga que le diga que sí y después que no, y después que sí y después que no. Sí. Y que me quiero casar, después no me quiero casar.
5: No, que ella le responda, bueno, acepto. O bueno, no, mejor no.
6: No, te le adelantas y le pides tu primero matrimonio. Pues es por ejemplo.
3: No, no, pero, o sea, aquí lo estamos haciendo divertido. Enseguida, las opiniones serias. ¿Listo?
5: Listo. Okay.
3: ¿Por dónde van a aparecer?
4: Lo hacen a través del WhatsApp de la emisora 310-2227-899, pero también lleguen ya mismo a TikTok, que ahí nos estamos viendo, Mix Radio Medellín.
3: De una, o sea, necesitamos que la gente ya le ponga seriedad al tema y diga, en estos casos, ahí qué sí hace.
5: Listo.
3: ¿Qué sí hace?

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1: Hay gente que estaba a 50 mil pies en este momento, ¿no? 50 mil pies de la boda.
2: O eso es muy alto o muy bajito, uno no sabe, qué susto.
1: De la boda, de la boda. Bueno, por acá andamos en el arranque, tenemos el bloque de Toxicapítulo, estamos viviendo el bloque de Toxicapítulo.
2: Sí, es una mujer que nos cuenta que lleva 6 años aprox con su pareja. Ella ha notado actitudes que ya le chocan a ella porque el man es muy cambiante. O sea, un día hola mi amor, ¿cómo estás? Al otro día disque bloqueada.
3: Sí.
2: O sea, esas cosas que uno dice ahí, no jodas, inmaduro. Dice, pues ella, más o menos. La película, la cereza de este pastel es porque se enteró ella que él le va a proponer matrimonio dentro de poco, que es el cumpleaños de ella. O sea, imagínense ustedes. Cantándole el Happy Birthday y luego que este se arrodille.
3: Ay, no,
2: ella,
3: no.
2: Eso lo tiene incómoda porque ella dice, yo no me quiero casar con él. Y más que es así.
1: Yo imagino cuando les llegaron con el chisme a ella. Pongámosle un nombre, pongámosle...
3: A ella,
1: pongámosle...
2: Ay, Celeste.
1: No. Nombre bien playcito,
3: Angie.
1: Nombre Sofía. Bien playsudo.
3: ¿Qué pone Angie?
2: Nicole.
1: María Paz.
4: Bueno, mi aliado siempre pide opiniones para hacer la elección él solito.
1: ¿Cómo que no me sirvieron las propuestas de ustedes que hacemos, pues? ¿Cierto?
2: Listo.
1: No me sirvieron las propuestas.
3: Bueno, María Paz.
4: ¿Y entonces?
1: Entonces ella dice que, María Paz, ves que te tengo que contar algo. Pues yo sé que vos estás como más bien brava con aquel. Pero imagínate lo que me di cuenta, que él dice que te va a proponer matrimonio en el cumpleaños.
2: Sí, y María Paz, ¿qué?
4: No, eso fue que...
2: ¿Se atreva, Jorge?
4: Como hay hombres que son tan distraídos, entonces le llegó la confirmación de un correo, dice que confirmada, reservación, temática, propuesta de matrimonio, y ella vio ese correo.
1: Ah, fue por eso. Lo bueno es que la tenemos a ella...
2: ¿Aquí en el chat?
1: En el chat.
3: No.
1: Sí.
3: Apareció María Paz.
2: Porque alguien dice que pues Paz no va a tener.
1: María Paz dice, bueno, yo soy la del Toxicapítulo, lo que pasa es que yo he hablado con él, y ese tipo de actitudes... Para mí no son normales. Y que porque yo, hasta que me reúna con un familiar de él, le da rabia. O sea, que el mal le pone problema, le pone pereque constante.
4: O sea, también es celoso, posesivo.
1: Sí. Entonces, dice que él es un poco mayor. Yo no sé si sea eso. Yo aún siento amor por él, pero esas actitudes ya están haciendo que me aburra. Y hemos hablado de matrimonio antes, pero los dos hemos concluido de que no es el momento.

0: Ah, los dos han concluido, sí. O de pronto él por salvar, quién sabe qué, o dárselas de qué detallista, matrimonio. Pero si uno de los dos no está en esa energía de casarse, eso no va para ninguna parte.
1: Sí, igual es muy incómodo lo que ella dice, o sea, que a uno prácticamente lo suben al cielo y después lo bajan así de una, entonces es muy maluco cuando no es algo constante.
2: Él dice acá, dice, yo le pregunté cuántos años tienen, porque ella dice que él es mayor.
0: Sí.
2: Entonces él tiene 42 años. Él tiene 42, entonces.
3: ¿Y ella?
2: Ella tiene 26.
3: 26, ah.
2: Pero hay un dato no menor que acaba de escribir.
0: No menor ella.
2: No menor. La propuesta es mañana.
1: ¡Ay, no!
3: Mañana, o sea, es el matrimonio.
2: No, mañana
3: cumple. Ah, la propuesta.
0: ¿Cómo que el matrimonio?
3: Eso, mañana la propuesta es mañana.
0: No, no, mañana se divorcia.
1: Amiga, pues.
2: O sea, mañana cumpleaños y que en el cumpleaños de ella es que el man va a tomarse. O sea,
1: no le termine todavía para que no se pierda el regalo de cumpleaños.
3: Tenemos que definirlo, bueno, sí, ya mismo.
0: Pero
3: mejor
0: qué pensar,
3: dicho,
0: porque el man no sea que ya compró el anillo. Sí, ok, ya se inventó, quién sabe cómo esa cena para delante de toda la gente proponerle.
1: Ay, no.
2: Y como es difícil calcular un anillo de una persona, no, pues como para ir uno a ir a la joyería y decir.
0: ¿Cómo hace uno?
2: Ella tiene el dedo más o menos.
0: ¿Cómo hace difícil uno?
3: Lo que le podemos decir también al oyente es mucho cuidado mañana cuando te estés comiendo las pastas, no te vayas a de pronto a tragar el anillo, porque
0: dentro de la torta. Dentro de la torta.
3: O dentro de la torta, sí, mucho cuidado.
2: Bueno, más que ser opiniones por acá que han mandado ustedes para la nena del Tóxico Capítulo. Hola.
4: Hola, Mits. Camilo acá es del departamento de Boyacá. Yo creo que ella ya tiene que decirle la verdad, que ya no quiere estar con él. Pues así lo evita que sufra, que pase un mal momento, ella va a ser un mal momento. Y pues cuando uno no es feliz en un lugar es mejor irse. Es el mejor consejo. Dejar las cosas que se acaben. Pero si ella quiere seguir es porque es igual de tóxica al otro.
2: Igual de tóxica a él.
1: Ay, pero es que esto ya está encima, o sea, no sabíamos ese dato y es que ya sería mañana la propuesta.
0: O si le ve el visa y al man mañana dentro de la fiesta, ¿sí? Que él quiere estar como, porque uno ve el gesto del man, tratar de arrodillarse, ella como que huya, ve al baño, tómate fotos, pero esquívalo mañana.
3: Ah, no, no.
0: Besito.
2: Pero hay así, gente que le está diciendo es que dígale a la muchacha que le hable hoy, que le diga que no. Si no se siente bien, pues no es ahí. O sea, pero que lo haga hoy. O sea, mejor dicho, como la vaina es mañana el cumpleaños y mañana supuestamente es que le va a pedir la mano. Entonces que lo haga desde hoy para que se evite esa.
1: O que aplace el cumpleaños.
0: O pero puede para
1: diga,
0: él.
1: No, imagínate, mi amor, que yo no voy a cumplir años el primero de septiembre, sino que lo voy a aplazar para febrero.
0: O que ya se haga incapacitada.
3: Eso te iba a decir, te puedes incapacitar mañana, madrugas para la EPS.
2: No, pero que se. Que,
0: no, porque es capaz que el man llega ya.
1: No, sí. Igual mañana hay una celebración más importante.
0: Ah, sí.
1: Que el cumpleaños y que la propuesta de matrimonio.
2: Mañana desde septiembre se siente.
1: Eso, entonces no, mañana no se puede hacer otro tipo de cosas.
2: Hola, buenas.
5: Mis. Me gustaría opinar sobre el tercer capítulo. Pues yo opino que lo que debería hacer es terminarlo de una vez, pues. Para mañana es tarde, búsquenle una excusa y termínelo ya antes de que pase eso.
3: Para mañana
0: es literal, para mañana es tarde.
2: Pero es ese.
0: Ay, es que no. La pregunta.
2: ¿Cómo hacer para hacerle? ¿Cómo hacer para decir indirectas siendo directo? Y este tipo de indirectas donde uno le quiere decir a alguien, hey, no te pongas en esas cosas, no te pongas a buscarme porque no quiero casarme.
0: No, de pronto dentro de los deseos que ella le diga, amor, imagínate que ya tengo el deseo para el cumpleaños. ¿Sabes cuál? No me quiero casar. Para adelantársele.
2: Pero que ellos ya han hablado.
3: No, que llegue y le diga, es que amor, imagínate que tuve una pesadilla ayer.
1: Ay, ¿sí?
3: Ay, ¿cuál? No, que dice que vos me estabas pidiendo matrimonio, que ay, no, ay, que sí. Eso.
0: ¿Y qué canción estaba sonando de fondo en ese sueño?
2: Les tengo parte del chisme.
0: ¿Cuál?
1: Ay, no.
2: Imagínense que la nena se dio cuenta de la propuesta por la mamá. O sea, como que la mamá fue la que
3: abrió la boca.
2: Soltó más o menos la sopa. Y lo peor es que la familia, dice, la familia que más importante para mí está acá en Medellín para la reunión de mañana.
1: No.
2: No sé qué hacer. O sea, el man... Ya envió invitaciones por allá a gente que vive en otros lugares.
1: Ay,
2: aparte de la ciudad,
1: sí,
2: para que
1: venga.
0: ¿Y por qué no le preguntas a la nena en qué parte vive para ver si nos da para ir?
1: Ajá, como
0: para
1: ver.
2: ¿Para estar en ese momento?
0: Sí, pues así, como ay, los de Mix vienen.
1: Ya que dijo que sacan Medellín.
0: Cuidado con los actos.
3: Contratar a un actor que salga allá y diga yo me opongo o algo así. No,
0: que lo que les iba a decir es que ay, que cuál es la canción favorita para tu cumpleaños. Esa de Bad Bunny, ay, ¿cómo es que se llama?
3: No me quiero casar.
2: Ay, no, pero es que ella sí está metida en un problema.
0: Sí.
1: Pero demasiado.
2: Con familiares acá que vinieron. Ay, y la mamá como que se zafó ahí, le soltó, no,
1: que va a tocar aplicarla de Fido, sí, que sí. Le diga que sí.
3: Ah, ahora privado, sí. Ahora sí funciona mi técnica.
1: En privado que le diga, mira, realmente no.
3: Y ya, ahora sí.
1: Para que no.
3: Pero ahorita dijiste que no.
1: Para nadie.
2: Ay, no. No, no.
1: Pero es que
2: no.
1: Ya está todo preparado. La familia hasta llegó a Medellín.
0: No hay fiesta gratis donde sea. Ajá. Oiga.
2: Deberíamos poner esas canciones que ponen mucho en las bodas.
3: Canciones
2: de
3: que
2: Maroon 5. Sugar de Maroon 5. Sugar de Maroon 5.
1: Que hasta contrató ya un cantante para la propuesta. Ay, no.
2: Creo que mañana es que un man que estuvo en Los Inquietos. Ex vocalista de Los Inquietos.

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0: Estamos en el live de TikTok en Mix Radio Medellín. Nos van a encontrar. O sea, ustedes se meten a TikTok y llegan a Mix Radio Medellín. Y ahí seguimos nosotros internamente charlando también con temas del Toxicapítulo y bueno, y todo lo que está pasando en Mix. Para que lleguen de una vez y se sumen. Vale. 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

0: se llama esta canción de Karol G con Drake. Que es que en este momento no estoy disponible, pero pues guárdame ahí ese amor que me tiene, ¿cierto? Eso es lo que dice la canción.
1: Que se había especulado una relación entre Karol G y Drake. Ahora que no, que con Bruno Mars.
2: Pero también, qué buen ojo el de Karol G.
0: ¿Ustedes creen que... ¿Ustedes creen que Karol G es novia de Bruno Mars? O sea, no. Hoy, el fin de semana, ustedes que vieron todo ese revolú en redes, ustedes concluyen, sí, tienen una relación.
1: No, yo no lo creo, pues siento que si realmente estuvieran en una relación, no lo estarían exponiendo de esa manera. No. Siento que es más como el marketing.
2: Sí, de pronto que un juntos. Que otro chispus, un besito así sin querer, queriendo, pues, ay, sería
3: pues
2: muy chévere.
3: Yo le digo una cosa, o sea, cualquiera quisiera salir con Karol G.
0: Ah, pensé que con Bruno
3: y
0: Mars.
3: Vivir ese momento ahí, pues,
2: pero
3: súper cerquita, así sea por marketing. O sea, yo le digo acá, si uno es cantante y usted le dice, vea, por marketing usted va a parecer como si usted tuviera algo con Karol G. ¿Qué?
2: Pero con
3: se
2: Bruno.
3: Se pone uno ahí mismo.
2: Si uno ve perfiles anteriores de Karol G, más fácil. Yo la tiro con Drake, pues.
1: Pero ustedes no se dieron cuenta que en las fotos que ella publicó en el caption en Instagram puso BR en mayúscula y luego ya el resto del nombre es que Bruno, pero puso el brr.
2: No, ¿qué es esto?
0: Oh, Jerry, ¿qué es esto? Pero no, yo la
1: pero
0: verdad.
1: Miren y verás que es real. Igual, lo que pasa es que Bruno también compartió una publicación en la que dice: yo queriendo tranquilidad y paz, y me estoy enamorando de una latina.
0: Pero eso debe ser alguna del crew de Karol, no necesariamente ella.
1: Por eso.
3: Una bailarina.
2: Yo prefiero que
3: la que sale en el intermedio.
2: Que esté con Drake. Prefiero con Drake. Le da más vida a Karol G, más calle,
3: más urbana.
2: Sí,
0: igual. No se habla de Bruno. Creo que eso no va, o sea, creo que son amigos, están parchándose ahí, relajaditos, tranquilos, pero...
2: O sea, ya uno no puede publicar una foto con un amigo besándose porque son pareja, pues.
3: Pero Bruno, pues, o sea, estar ahí parchado y sí, pero si pasa algo, pues no.
1: Pero no,
3: no le va a incomodar a Bruno.
2: No, pero igual, a pesar de Fit también, ay, no.
0: En un instante vamos a acabar con nuestro toxicapítulo de hoy.
3: ¿Acabar?
0: Acabar, porque hay más opiniones y hay más datos que ha enviado la protagonista del Tóxico, lo que sigue ahí escuchando.
3: Hace invitación.
0: Escuchemos a Bruno Mars.

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0: ¡Ey, qué mix. Tema! No, pero me gustó. Uy, sí, mira, la
2: dio esa, ese, ¿cómo es que se llama? Melisma.
0: Si Arcángel tiene al man que también está con apoyándolo ahí en el canto, Miala tiene que estar con Don Omar.
3: Uh-huh. ¡Don Omar!
0: Pero a mí me gusta esa voz que le hacen a Arcángel.
2: Ah, esa, la que hace Luian, la que hace Luian, no, cuando pero, los
3: pero,
2: presenta. O
3: sea, sí, pero hay un Luian, pero y también, pero, también hay uno que es... como el que siempre lo acompaña en los shows.
0: Como la segunda voz.
2: Como, sí, corista y animador.
3: Uy, pero se llama genial. Onyx.
0: A mí me gusta ese man cuando está en concierto.
3: Onyx. De verdad. De hecho, él viene, pues, este fin de semana va a estar por acá y vamos a tenerlo acá en Mix.
0: ¡Ay, genial!
3: A Onyx.
0: Para que nos haga así.
3: Y de pronto Arcángel, pues...
0: Pero no digamos el día porque
3: la
0: capaz que...
3: ¡La maravilla! ¡La maravilla!
0: ¿Se imaginan a Arcángel acá? No, genial, muchachos. No,
3: él tiene pendiente una visita con nosotros porque la esposa iba a venir y se enredó.
0: El día que hizo su video en el estadio.
2: Pero sí. ¿Qué le preguntarías a Arcángel? ¿Cuál sería una pregunta que le votarías así a Arcángel? ¿Por qué Arcángel?
0: No, ven, sí.
2: ¿Qué es lo que tiene preparado,
0: no,
2: Arcángel?
0: Yo le preguntaría, es como, ven, duele demasiado de reaccionar después de la anestesia para todo el cuerpo tatuado.
3: No, pero eso es una pregunta interna.
2: ¿Cómo te ves en 5 años?
0: Y yo, bueno, ¿qué será la vida de Arcángel en temas musicales? ¿Con quién te falta colaborar?
3: Bueno, canciones de
2: Arcángel. ¿Qué artista colombiano? ¿Cuál es el que más de los artistas colombianos?
0: ¿Cuál fue la primera vez que visitan cosas así?
3: No, ya no. Aunque
0: preguntas que
2: se
0: hay que hacer.
2: Ya no te gustan esas preguntas.
3: ¿Qué
2: otras no preguntas se le debería hacer?
0: Arcángel, en sus tiempos libres, ¿qué hace normalmente? No.
3: Cuando te quieres distanciar del reggaetón, ¿qué música escuchas?
2: Ajá.
3: Sí. Eso, no, pero no, esas también se le hacen mucho a los artistas, ¿no?
0: O sea, Arcángel aquí y Arcángel en el público, ¿qué diferencia? Cosas así. ¿Es un personaje, Arcángel, o eres realmente así?
2: Sí, sí, sí. ¿Qué tanto el personaje consume al ser humano día tras día?
0: No, pero mis preguntas sí serían, ven, en cuanto a plata, ¿qué te gastaste? Así que tú digas... Unos millones de dólares.
2: No, Jones, le diríamos, ¿puedes abrir la aplicación de tu banco y me muestras?
0: Sí, porque el fin de semana que estuvimos en Medellín, hablé con un artista. Y yo, y lo que te voy a preguntar, tú sabes que entrenó, y yo le pregunté la primera vez que recibió mucha plata, ¿cuánto fue? Y me contó, $270,000.
3: Sí.
0: La primera vez que recibió toda esa plata. Y me contó lo que invirtió, lo que hizo. No, así era artista, pero a mí sí me gusta, por la confianza, hablar con los artistas.
3: Pero
0: sí,
3: el pero artista yo nunca... se presentó en Medellín.
0: Sí.
2: Pero
0: sí.
2: Las preguntas...
3: ¿Antes del aguacero?
0: No, ya.
2: Las preguntas del artista, o sea, yo creo que se van dando también de acuerdo a cómo lo hace. Cuando uno está entrevistando a un artista, uno se da cuenta si el man está dispuesto a responder lo que uno le vote. Como hay otros artistas que no, que se vuelven todos monosílabos. Sí, no, entonces uno como que... No,
4: otra de las preguntas es que, ¿y cómo está tu corazoncito en este momento?
0: Pero preguntarle eso a Arcángel.
2: Preguntarle a Arcángel, por ejemplo, ¿cuál es tu contacto de emergencia? Por ejemplo.
3: Ah, sí, para los vuelos.
4: Es que ¿cuál es el contacto más famoso en tu celular?
3: Ah, ya.
4: Por eso.
0: Pero sí. Si uno se arriesga más como presentador o entrevistador, bueno, esa relación Anuel Arcángel, ¿qué? Si uno se atreve, pues más. Pero,
2: pero vuelve y te digo.
3: Él puede reaccionar como, ay, sí. no hables de eso.
0: Y qué
3: ya.
0: pena cuando el artista le dice, ven, no hablemos. Una vez pasó con Silvestre Angón.
2: ¿Qué te dijo?
0: Uno de aquí que ya no está le hizo una pregunta que, no, eso no. Y yo, como que. Porque no, los artistas también son como tildaditos para algunas preguntas.
2: Sí.
0: Bendito Dios, nos revelando cosas acá. Pero entonces
4: ¿cuál
0: a mí
4: fue
0: se
4: la pregunta?
0: Me... No, le preguntaron algo de un escándalo y él dijo, no, eso no. Y... Pero yo no la pregunté, yo no la pregunté. Sí, sí.
2: O sea, en ese momento había
0: pues
2: algo.
0: El difunto fue.
2: En redes sociales del artista y le tocaron
3: tema. No, real lo que pasó. O sea, no, fue en ese momento estaba metido en un escándalo el acordeonero.
2: Ya.
0: Eso.
3: Y pues él no quería hablar de ese tema, entonces le soltaron la pregunta como que ve. Y como que qué situación no estás viviendo con tu acordeonero, pero para saber que el acordeonero ya también otra vez va a algunos shows de Silvestre, o sea, como que ya se calmó ya las aguas se calmaron.
4: Bajó la marea.
3: Bajó la marea y ya está otra vez ahí.
2: O sea, ya sí se le puede hacer la pregunta.
0: Pero Arcángel tiene también temperamento fuerte, ¿sí? No es que mucho artista que también no se prestan para uno preguntar cositas, pero igual hay preguntas generales.
3: Bueno, igual necesitas a Arcángel. Arcángel está en la línea. Pregúntale.
0: No, Arcángel, te admiro demasiado. Gracias por ese momento. Cuando escribiste la canción,
2: nos estábamos preparando para ese gran momento de cuando.
0: Pero es como, yo tengo una pregunta que yo, ¿cómo es la vida? Yo entré, pues he hablado 2 o 3 veces con Balvin y yo siempre me he soñado preguntarle, pero pregunta que no tiene nada que ver. Yo
2: a Balvin
0: le quiero preguntar a qué vole Beyoncé, porque como él es amigo de ellos. O sea, hay preguntas en media que yo le quiero hacer a artistas que nada que ver.
2: Describir un olor.
0: No, porque Lord Dewey el fin de semana con un perfume genial, él más o menos pues le sentí el
3: No, no, pero eso es muy difícil explicar.
0: Sí, sí, pero son
4: para ver. Momento,
3: ¿a qué vuelo yo? ¿A qué vuelo yo?
0: ¿A Caro?
3: No, no, no. Pero es que es muy difícil decir.
0: Sí, sí. O un nombre, o sea, son preguntas que nada que ver con la música, pero que a mí me gustaría saber.
3: ¿A qué huele Jenny?
0: A perfume árabe.
2: ¿Te gustan los perfumes
0: árabes? Y es rico, ¿no? Cierto sí. que sí.
3: Pero Jenny ya pero dejó eso.
4: No.
3: Jenny ya dejó los perfumes árabes.
0: ¿En serio?
4: Vení, acércate en este momento.
0: En cambio, Fío,
3: todavía usas perfumes árabes.
0: A mí Fío me huele como a panadería.
2: A panadería, dulcecito.
0: Como a leche.
4: Por ejemplo, el champú, ay, es un olor, yo no sé, es un olor súper rico, pero no sé describirlo.
3: No sabes, ¿sí es? O sea, muy difícil
4: es difícil saber. Como saber a qué, o sea, ¿a qué huele, a qué huele la flor?
2: Vení, esa descripción, que te huele a panadería.

0: de lejitos. Remix, Jay Wheeler con Omar Courts. 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
0: Para la gente que hoy se perdió el toxicapítulo, que no estuvo presente en ese instante, llegó una historia de una nena que tiene 26 años y que el man, el novio, con la persona con la que sale, tiene 42.
2: Sí, entonces es una relación de 6 años en las que ella dice que ya no se siente cómoda porque el chico es demasiado inmaduro, que entonces se enoja por cualquier cosita, que borra mensajes de una vez porque, ay, no, le da rabia, que la bloquea. Y ella se ha dado cuenta, pues, que justo le va a hacer una propuesta de matrimonio el día de su cumpleaños.
0: Que
2: además,
0: cumple mañana.
2: Sí, la chica apareció, nos actualizó y nos complementó el toxicapítulo que el cumpleaños es mañana, que aparte él ya trajo a parte de la familia de ella que acá a Medellín para la propuesta. Entonces ella decía, ¿yo qué voy a hacer si yo no quiero casarme con él?
3: Bendito.
2: También nos dijo, por ejemplo, que era controlador, que era celoso, entonces ella realmente no se siente cómoda.
3: Tiene todos los males ese man.
4: Y nosotros, nuestro consejo profesional, pues acá de esta mesa de trabajo, que inclusive nos pusimos de acuerdo para decirle, es que le diga que sí, pero que se casan en 3 años, para ver si aquí a que 3 años él mejora.
2: O sea, sí, es más como, ya lo estamos pensando, es porque de verdad lo de la propuesta va tan lejos.
4: Ah, no,
2: que hasta
4: ya
2: la familia, que ya está todo planeado, dónde va a ser, todo organizado, que da como, ay, embarrada, ¿cierto?
3: Antes ella tiene mucho corazón, sabiendo cómo es el man de controlador, de posesivo, de todo lo negativo, y aún así pensando en que no hacerlo sentir mal, le va a decir que sí. No, hombre, adelántate, decirle que sí.
0: El man, bueno, trajo palo a los familiares. A ella se dio cuenta porque la mamá se zafó. La mamá es que, ay, ¿yo por qué le dije eso? Ay, yo no debía haberle dicho eso. Uh-huh. Ay, hija, mentiras. Entonces ella dice que mi mamá me llamó y una de tantas conversaciones, a ella se le salió y me contó. Y trató de aconsejarme como que era lo mejor para mí, pero las actitudes de él son la barrera. Y él mantiene 42 años. Ahí también él está también en el proceso en el que, si no es aquí con ella...
3: Entonces, bueno, ¿cuándo?
2: Exacto, también la diferencia de edad, mientras que ella tiene 26 y está ahí, yo no me quiero casar.
4: Amiga, entonces, si el man está en contra...

0: controlador, pues dile que controles esa actitud, eso, si no, no te casas con él.
1: Es lo que ha pasado.
2: Ojalá nos cuente ya mañana, no, ya ha pasado mañana. Si le dijo sí, no, al man, porque
3: como ella nos va a invitar, ella nos va a invitar al cumpleaños para
2: pero a mí sí me encantaría presenciar un no en una propuesta de matrimonio, porque estamos acostumbrados a
0: yo me siento sí.
3: Pero a mí también me gustaría sí. Más en una iglesia cuando dicen acepta o hay alguien que se oponga y que de verdad salga alguien y que se oponga. Nunca he visto algo así.
2: O no verle la cara a la gente, ¿cierto?
1: Pero deberíamos hacer una fiesta también con gente que hayan rechazado, que al final no se pudo casar con la que
2: me encanta.
1: Algún momento hicieron
0: y lo ponemos disque el baile de los que sobran.
1: Pero sería muy buena esa fiesta, ¿no? Sería sí. ¿Dónde está la gente a la que le dijeron que no?
2: Eso sí, ellos van sin fe nada.
1: Uh-huh. Ah, no, claro. Sí. Claro.
3: Y que van a entrar y les dicen, no, no puedes.
1: rechazan en la puerta. No.
2: ¿Qué? ¿Para escuchar esa canción?
1: No. ¿Alguien está acá? Hola, buenas.
4: Modo Miss, escuchando Miss 89.9. Miss, para opinar sobre el Toxic capítulo.
1: Ah, ok.
4: No, eso que lo deje que se estrelle, así como la ha hecho sufrir y la ha hecho poner a pasar malos ratos bloqueándola y con esas indecisiones.
1: Sí, sí.
4: Pase su mal gustico.
1: Sí, sí.
4: Que lo deje. Para que él desde septiembre sienta que le llegó diciembre.
1: Pero deberíamos hacer esa fiesta. Yo ya estoy preguntando acá a ver si nos rentan
0: un espacio.
3: ¿Y qué te dijeron?
1: No, que lo van a pensar.
0: No. Que rechazada, que tu solicitud fue rechazada.
1: 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Pero imagínense la fiesta con la gente que rechazaron en una propuesta de matrimonio.
2: Muy chévere.
3: Que se cuenten si les devolvieron el anillo o no.
2: Pero entonces allá no se puede tirar el ramo, ¿cierto? O sea, no, dinámica.
1: La boda de Cosculluela, no.
0: No, no.
1: La boda de Aventura tampoco.
2: Ay,
1: no, pero sí.
5: Más no.
1: No. No.
3: O la canción.
0: No.
3: O esa de Enrique Iglesias.
0: O no me vuelvo a enamorar.
3: No me digas que no.
1: Bueno, qué poder, esa fiesta va. ¿Quién del live se apunta para
2: bueno, usted va a esa fiesta.
0: Es? Sí, claro.
2: No.
3: Es la de Grupo Firme la que dices que qué parte no entiendes del no. La E o la O.
1: Hay que empezar. Esto se llama Rescate. Alexis y Pido.
0: Rescate.
1: Daddy Yankee. Man.

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8: Son las 10 de la mañana y un minuto.
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0: Se la pasa bien, Ryan Castro. Pero ¿qué hace que Ryan estaba cantando ahí en el poblado, en la discoteca? ¿Cómo era 20 mil? Dios mío, está pasando el tiempo rápido, tan rápido que se acabó agosto.
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0: Como raro, ¿eh? O normal. Imagínate, lunes 31, lunes de pago. Ay, Dios mío. Viene Amor y Amistad. Oh, qué bonito eso. ¿Y el clima qué?
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0: Espero que le vaya muy bien en el trabajo, ¿eh?

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1: Es muy bonito cuando usted ingresa a los listados más importantes del mundo de música y encuentra que las latinas y colombianas son las que dominan esto. Shakira y Karol G, ¿vieron la noticia en nuestro Instagram? Una de Barranquilla y otra de Medellín. Pasen por nuestro Instagram.

0: También la noticia de Lionel Messi. Messi, sí, Messi. Dos veces subcampeón, una que salió campeón. Oh, este hombre salió del mundo. Bueno, las Copa Américas también. Tiene noticia y está en nuestro Instagram. Noticia que le da la vuelta al mundo. Vayan ya, Mix Radio Medellín.
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0: Está en el amor. ¿Saben que es como el tercer sábado, no? El tercer sábado de septiembre que se celebra Amor y Amistad. Hay quienes celebran todo el mes. Oh. ¿Ustedes tienen con quién celebrar? Aquí estamos nosotros también.
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0: Van a mixear ahí en ese WhatsApp 310-2227-899 este lunes.
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3: Bueno, acá, ponerte un preview de lo que viene después.

0: Pregunta para los oyentes y oyentes nuevos que no nos siguen todavía, por favor. Tenemos un Instagram.
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0: En Instagram, por favor, vamos con Instagram, que hay algo que debemos compartir con todos ustedes. Nuestro Instagram Mix Radio Medellín, fanático del fútbol, la primera noticia. Lionel Messi se ha retirado de la selección. De la selección, muchachos. No es del fútbol. No. Es de la selección. Oh, no tiene más para dar. Pues yo creo que es normal. Pero este tipo, ¿cuánto lleva jugando con la selección? Ya, hermano, ya, listo, bien.
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0: Hizo un golazo el fin de semana con el Inter de Miami. Uno, no, varios, dos golazos. Bueno, hizo varios, pero hay dos golazos. Oh, este tipo tiene todavía mucho para dar. Vive en Miami, vive tranquilo, su familia está bien. ¿Qué más le pide usted a la vida? Cuando su familia está bien, aparte que ha pasado una etapa durísima con el fallecimiento de su padre, pues, hombre, se retiró de la selección. Yo lo veo bien. A ver quién le pone mano a la selección.
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0: Nuestro Instagram Mix.

Bruno Mars tiene raíces latinas. De hecho, el apellido de Bruno Mars es latino. ¿Sí saben el apellido de Bruno Mars? A ver cómo se podría... A ver, juguemos ahí con los dos apellidos, Giraldo y... Búsquenlo.

¿Cómo quedaría Giraldo Hernández? Yo, eso sonaría bien. Ah, ¿cómo se va a llamar nuestro hijo? Ah, fulanita, fulanito, Giraldo Hernández. Porque Bruno Mars apellido Hernández. Más latino no podía ser.

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5: Entonces, ¿ustedes qué opinan? ¿Marketing?
6: Ya no hay tantos detalles.
5: Podría haber un futuro de Giraldo Hernández, Carolina y Bruno.
6: Eso está grave y
5: están hablando en el Instagram de eso. Esta mañana se tocó el tema porque el marketing en realidad tienen algo Karol G y Bruno Mars. ¿Ustedes opinan eso? ¿Han visto algo diferente por ahí en redes? Los vemos ya en comentarios.

¿Qué opinión merecen ustedes lo que han visto sobre Bruno y Karol? De eso se está hablando ahí en el Instagram, Mix Radio Medellín. Yo he visto cositas por ahí, pero ustedes les compete.

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3: Son las 12.
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2: Los clásicos más duros siempre están aquí en Mix Radio Medellín. Saben que somos la emisora a la que los clásicos le pertenecen. Ya estamos en nuestra cita de todos los días. Aquí estamos, en Pa'lante y Pa'trás.
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2: Pa'lante y Pa'trás, donde recordamos los clásicos que nos pertenecen. Disfrutamos de los éxitos también, canciones del pasado, canciones del presente. Y también estamos en este momento en nuestro live de TikTok. Lleguen pues ahí, lleguen que ahí hablamos, ahí nos vemos también. Nos encanta que ustedes se puedan conectar, que no solamente nos escuchemos, sino que también podamos tener esa compañía, esa cercanía a través de los lives. Mix Radio Medellín, así es como nos encuentran. También estamos en Instagram, por ejemplo, es que estamos en todas partes. Y tenemos publicaciones porque este lunes ha arrancado con toda una noticia que en este momento le está dando pues la vuelta al mundo por lo que representa, y es que Messi, este futbolista que es toda una leyenda, ha anunciado oficialmente su retiro de la selección argentina. Si ustedes quieren ver de qué manera lo anunció, porque además él publicó una carta, hizo una carta a mano con su propia letra, le tomó la foto y lo publicó en nuestra cuenta de Instagram, Mix Radio Medellín, lo pueden ver. Lleguen ahí, Mix Radio Medellín, así estamos también en TikTok. Yeah.

0: esta canción le hace sacar a uno toda su capacidad pulmonar.
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0: Para que uno respire una sola vez, empiece con el chanteo. Aquí, a ver, no solamente entrenamos los pulmones, la respiración, sino también la memoria. La memoria, entrenamos también pues el habla, porque es que hay que cantar rápido. Para que vean que aquí estamos siempre activando todos los sentidos. Todos los sentidos a través de Mix Radio Medellín y con los clásicos. Esto es Pa'lante y Pa'trás. Ustedes tienen la oportunidad de mixear también sus combos favoritos enviando nota de voz a través del 310-2227-899. Y recuerden que en este momento nos vemos en live a través de nuestra cuenta de TikTok, Mix Radio Medellín. Los escucho por aquí con sus notas de voz. Hello.
2: Jenny, buenas tardes, ¿cómo estás?
0: Muy
2: quiero
0: bien,
2: pedirte un grande favor
0: a
2: para
0: ver.
2: Que me le desees un feliz cumpleaños a mi hija Michelle, que hoy está cumpliendo 23 años.
0: Ay,
2: muchas gracias.
0: Una.
2: Que la amo y que la quiero mucho, que Dios me la bendiga mucho.
0: Qué linda. Ella se llama Lady Morales y está saludando a su hija Michelle, que hoy se encuentra de cumpleaños. Felicitaciones para los cumpleañeros de hoy. Ahora cuéntenme qué quieren mixear. Hello.
3: Hola Jenny, estoy en modo mix y quiero mixear en Pa'lante, No Me Quiero Casar de Bad Bunny. Y para atrás, permítame, Wisin. Gracias.
0: Listo. Oigan, esta canción la han querido mixear desde por la mañana que tuvimos ese toxicapítulo. ¿En qué se resolverá eso? Lo seguimos hablando a través de TikTok.
4: Ay,

0: Ah, bueno, sí, ya sé por qué. Ya sé por qué. Tienen razón.
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0: Están escuchando Palante y para atrás con los clásicos, con los éxitos. Alguien me hizo reír por aquí. Porque miren, pues sabemos que el concepto de Palante y para atrás es un clásico, es un éxito, una canción del pasado y una del presente. Pero alguien me dijo, es que Jenny, quiero mixear para atrás tal canción y para el frente tal otra. Claro, o sea, atrás, al frente, pero en este caso es para atrás y pa'lante. Tenemos publicación en nuestra cuenta de Instagram, varias publicaciones. Saben que lo que es tendencia siempre se los compartimos y yo los voy a convocar en este momento para que vayan a reaccionar. Si usted nunca se ha atrevido a comentar una publicación en redes sociales, esta va a ser su primera vez. Va a ser su primera vez, lleguen allí. Primero, porque tenemos una noticia acerca de Messi. Es una noticia muy importante, le guste el fútbol o no, porque esta leyenda ha anunciado que se retira de su selección argentina. ¿Qué opinan ustedes acerca de esto? ¿Qué tienen para decir? Vayan a comentarlo ahí en nuestra publicación. Y también, ¿saben que ha sido tendencia un tema entre Karol G y entre Bruno Mars? Que ellos han estado ahí como muy cercanos, al menos en redes sociales. Entonces se ha especulado que, ay no, esos dos están juntos. Otros que dicen, no, eso es marketing, pues no. ¿Qué creen ustedes? Vayan, por favor, dejen su comentario que los quiero leer. Armemos ahí de una vez la conversación, armemos el debate y los voy a leer en este momento en Instagram, Mix Radio Medellín.
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0: Los estoy leyendo en nuestra cuenta de Instagram, Mix Radio Medellín. Mix Radio Medellín. ¿Ustedes creen que la relación que hay entre Karol G y Bruno Mars es solo algo laboral por su colaboración o realmente puede pasar algo ahí? Además, ¿a ustedes les gustaría esa pareja? ¿Les parece que hacen bonita pareja? Como que, ay, sí, bien, o dicen, ay, no. Vayan a comentarlo. Por ejemplo, dice alguien, yo diría que es marketing. Cata dice, si andan, pues hacen linda pareja, hermosa. Otra persona dice, ya no se arrepiente de sentir tanto, puede ser que sí esté con Bruno. Otra persona dice, ay no, pero ¿por qué será que los famosos se tienen que enamorar de otro famoso? Por eso las relaciones no les duran, todo lo que hacen es por marketing. Bueno, dejen ustedes su opinión, lleguen ahí, Mix Radio Medellín.
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0: 12 del mediodía, 59 minutos.
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estamos hablando por aquí en nuestro live de TikTok en Mix Radio Medellín acerca de tantas canciones que tienen en su nombre a un felino, sean gatas, gatitas, gatos. Porque es que, ¿saben que en este momento en Palante y para atrás, tres canciones que acaban de sonar tienen ahí algún felino? Escuchamos Gato de Noche de Bad Bunny con Ñengo Flow. Escuchamos Suelta Gatita Suelta de Omar Courtz. Y acabamos de escuchar Gata Celosa de Magnate también.

Arcángel con Luigi, está Gata Only, Gata Salvaje, Gatita Gánster, Gato de Noche, Gatúbela, por aquí mencionaban Jenny, también el Gato Volador. ¿Dónde están las gatas, perros y gatas? No. ¿Eran conscientes de que existen tantas canciones que mencionan a gatas y gatos? A los felinos ahí apoderándose del mundo. De todo eso hablamos en nuestro live de TikTok para que lleguen por ahí, para que se conecten. A ver, yo saludo rápidamente a algunos de los oyentes, son muchos los que están llegando. Los nuevos seguidores también, Aleja, saludo para ti. Está el mellizo Londoño. El mellizo Londoño. Voy a convocar, hagamos algo, se me acaba de ocurrir algo y es que voy a convocar a los que sean mellizos o mellizas. Que me digan, Jenny, yo soy mellizo. Jenny, yo soy melliza. Aparezcan en este momento y se reportan, por favor, que quiero saber cuántos mellizos y cuántas mellizas nos están escuchando. Juan Villa también se conecta, llega por aquí al live de TikTok. Los que van llegando nuevos, que es la primera vez que nos ven a través de nuestro live, por favor me saludan y me dicen, Jenny, ¿soy nuevo o soy nueva? Para tenerlos ahí de una vez en nuestro radar, para agregar.

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1: Nos vamos preparando porque esta semana que empieza ya septiembre, septiembre nos recibe de una vez con un conciertado, bueno, dos conciertos de una vez. Dos conciertos, Arcángel se presenta este viernes y este sábado.

Yo quisiera que una persona, una sola persona que me diga, Jenny, no me gusta ninguna canción de Arcángel, ¿será que existe? Porque es que de verdad Arcángel tiene tantas canciones tan buenas, tan increíbles, que aunque sea una te gusta. Les voy a hacer así como un rápidamente, les voy a mostrar un poquito de canciones de Arcángel para que ustedes se den cuenta que este hombre tiene muchos

Otra de las canciones, esta canción, no, es que de verdad que es una locura todo lo que tiene Arcángel. Por eso él tiene que hacer un concierto como de 6 horas para alcanzar a cantar todas esas canciones, todos los clásicos, todos los éxitos.

Y es tan increíble Arcángel que aunque tiene tantos clásicos, todavía sigue vigente. Por eso vamos a armar en este momento un combo de pa'lante y para atrás con canciones de Arcángel. Una canción pa'lante que vamos a escuchar en este momento hace parte de su más reciente álbum, que es La Octava Maravilla, y así mismo se llama la canción La Octava Maravilla, y después para atrás.

0: mientras suenan estas canciones de Arcángel, que va a estar en concierto este viernes y sábado, vayan a nuestras publicaciones de Instagram, las dos recientes, vayan a comentar, a llenar eso de mensajes. ¿Saben por qué? Porque tenemos entradas para ver a Arcángel, para ir a cantar todos estos clásicos y éxitos que tienen. Así que de una vez, actívense, vayan a nuestra cuenta de Instagram, Mix Radio Medellín. Si ustedes quieren y necesitan boletas para ver a este artista en vivo y cantar todas sus canciones, ahí los espero, Mix Radio Medellín, a comentar mientras suenan estas canciones.
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0: 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Buena música. All right.
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Para los que están preguntando cómo pueden participar por las boletas para ver a Arcángel este fin de semana, hay una misión que tenemos en este momento. Las dos recientes publicaciones que tenemos en Instagram, ahí en Mix Radio Medellín, van a ir a llenarla de comentarios, emojis, repórtense por allá, así súper intensos. Mínimo 20 comentarios por persona en estas dos publicaciones.

0: Los clásicos que nos pertenecen aquí en Palante y para atrás están escuchando Mix Radio.
1: Pequeño Juan y Mister.
0: Tengo saluditos por aquí que me han dejado también. Por ejemplo, Samuel le está mandando un saludo a Víctor Castaño y a Jesús que están ahí activos escuchando Mix.
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0: Jan y Sasa dice: Jenny, salúdame a mi esposa Lady García y a su hijo Isaac. También Carlos me dice: Jenny, salúdame a mi esposa y a mi hija. Mi esposa se llama Tatiana y mi hija Evelyn, pues creo que es así los nombres, ¿cierto? ¿Quién más está saludando por aquí? Dicen: Jenny, saludo para Arturo Embello, que está hoy de cumpleaños. ¡Felicitaciones, Arturo! Él tiene nombre de rey. El rey Arturo está de cumpleaños el día de hoy. ¿Quién más? Por acá dicen: Jenny, desde Ciudad Bolívar, en el suroeste antioqueño, estamos escuchando Mix Radio. Gracias por escucharnos. Por aquí dicen: salúdame a Brian Salazar, como alias Mini, le dicen Mini a él. Davis dice: saludo para mi esposa Juliet, que también está ahí escuchando Mix. Por acá dicen: para Claudia en Dragón Chino. ¡Ay! Está por allí trabajando Claudia. Saludito de parte de Luis Zambrano. También está Ana Martínez. Oigan, nos escuchan tantas personas desde los diferentes estados de Estados Unidos. Nos escuchan desde muchos lugares de Europa también. Desde muchos municipios y muchos departamentos de Colombia, no solamente en Antioquia. Gracias por elegirnos, porque son ustedes los que hacen que esta emisora esté siempre presente en cualquier lugar por donde vayan. Yo creo que si uno se va de vacaciones, uno dice: ve, me voy a ir para España, me voy a ir para Francia, me voy a ir para el otro lado del mundo. Vas a llegar a un lugar en el que están escuchando Mix Radio Medellín. También me dicen: Jenny, saludito por favor para Daniela Rojas. Daniela Rojas, listo. Todos, gracias por estar en modo Mix. Lleguen a nuestro live de TikTok, Mix Radio Medellín, así nos encuentran.

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0: Si aún no nos siguen en nuestras redes sociales, pueden hacerlo a través de Mix Radio Medellín. 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
0: 1:58 PM.
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0: 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Queremos perreo a diario, así como Mix Radio. Escuchando Mix Radio 89.9. Bienvenidos a estas tardes. Bienvenidos a las mejores tardes. Lunes con Mix Radio 89.9.
2: Te acompaña.

0: Comenzando, iniciando la nueva semana, Medallo. Nueva semanita que comenzamos. Lunes con Mix Radio 89.9. Así que una feliz tarde para todos los que por acá van recién llegando a Mix. Los que hace poquito se van acomodando, se van poniendo cómodos para iniciar la tarde también con nosotros, escuchando Mix Radio.
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0: Síguenos ahí en el Instagram. Arroba Mix Radio Medellín. Arroba Mix Radio Medellín. A través de nuestras redes sociales, para que se pongan al día también con todo el contenido de Mix Radio Medellín en Instagram y también en TikTok. ¿Cómo pasaron el fin de? ¿Cómo vivieron el fin de semana? Bueno, ya superamos ahí lo que fue el último fin de semana del mes de agosto. Ya nos ponemos cómodos para el inicio de una nueva semana y además que ya llega septiembre. Último día hoy, se acabó este mes de agosto. Va rápido el año 2026. 31 de agosto, ¿no? Desde septiembre se siente que viene diciembre, ya ahorita. Ah, no, entonces, si fuera así, hoy como que parece, debería parecer como jueves, no lunes. No, ya comienza septiembre. Los meses del bre están ahí a la vuelta de la esquina, ya mejor dicho. Los meses del bre. Como dice pues nuestra emisora madre aquí, Olímpica, desde septiembre se siente que viene diciembre. Mixiembre. Ya muy rematando el año, no hay nada que hacer. Escuchando Mix Radio, te acompaña Argüelles.
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0: Hoy lunes, venimos motivaditos, como siempre. Venimos a alegrarles el rato, alegrarles ahí las vidas, sus tardes. Preparándonos para comenzar el mes de septiembre, despedir este mes como tiene que ser ya, de manera tranquila, sellarlo, voltear la página, seguir hacia adelante. Es lo que proponemos aquí, aparte de Mix Radio 89.9. Continúen entonces ustedes en sus trabajos hasta ahora, en la empresa, en la oficina, donde quiera que te encuentres. Si ya terminaron de estudiar, los que estudian en la mañana, ya para la casita de pronto, saliendo de algún lugar y se dirigen a otro. Recién llegando el almuercito, bueno, arma tu combo por acá con nosotros. Voy a recibir todas sus noticas de voz, como lo hacemos siempre. Noticas de voz al WhatsApp de Mix para saludarlos al 310-2227-899.
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0: Para que mixes tus canciones favoritas. Música del lunes.

Solo buenas canciones para toda esta semana que iniciamos por aquí en Mix Radio Medellín 89.9. Ahí pasaba el capo con su reina criminal. Y por supuesto, los clásicos también hacen parte de Mix Radio a diario. Clásicos, por acá llega Jackie.

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1: Bueno, Medallo. Mixeros, parceros de toda Medellín. Y el mundo también, porque nos están escuchando a través de www.mixerradio.com o en nuestra aplicación, nuestra app oficial Mix Radio.
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1: También quiero saber qué desean escuchar. Nosotros estamos aquí, es para ustedes, a sus órdenes. ¿Qué se les antoja? ¿Qué se les provoca para hoy lunes?
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1: Ya saben, pues, arma tu combo. ¿Y están preparados para lo que se viene? Oiga. ¡Ay, ay, ay! Reggaetón para el lunes. Un buen romantiqueo en esta tarde. Y esto que se llama...
3: 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Siento.
1: Love.
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1: Dice los Zion. Let's go.

0: recuerden que si van a mandarse una notica de voz, quieren ser parte de esta tarde, armar un combo, es decir, mixear tus canciones preferidas, par de canciones te vas a llevar. No una, serán dos canciones las que vas a poder mixear. Vas a mixear día dos canciones. Todos los días es día dos canciones. Mire, por ejemplo, ya al mediodía tuvimos para adelante y para atrás. La gente también pudo mixear dos canciones. Pero ya hasta ahora, en la tarde, podemos mixear dos canciones nuevas. Ya podemos mixear... Ya es como más libre, ¿no? Más libre albedrío. O dos clásicos. También los clásicos aquí en las tardes no pueden faltar. 310-22-27-89-9. Notica de voz. Hola, Argüelles. Quiero mixear mi combo de hoy lunes. Y me dice el nombre de las dos canciones. 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
0: 3 de la tarde, 2.
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1: ¿Aló?
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0: ¿Cómo haría pues, mi amor, para que me suelte ese ficho? Dice el Fercho la canción. La canción Fate, que por allá estuvo acompañando a Ryan Castro en el concierto que dio en Bucaramanga. La gente de Bucaramanga sintiendo por allá el Sende, sintiendo a Ryan Castro el fin de semana, el sábado. Se le vio movidito también al Fercho porque tuvo concierto en Bogotá de solidaridad, de recaudar más fondos pues para lo que fue la tragedia del terremoto. Eso cuando hay avión privado fácil van llegando ellos a otro lado. Eso se mueven de uno aquí, uno en avioncito y un lado para otro en Colombia. Media hora, 40 minutos, ¿sí o no? Bueno, hey, saluditos, Medallo. Los que van llegando por acá esta tarde con nosotros. No es un lunes cualquiera, no, es el último día del mes de agosto. Y mañana llegan los meses del BRE. Hoy se recibe septiembre con mucha emoción, con mucho ánimo. No vaya a creer, ya, desde mañana. Ya podemos sonar el chucuchucu, ya llega la musiquita. Hay que empezar, ya el tiempo no rinde. Vamos a ser claros en algo. Esto pasa muy rápido. O sea, cuando llega el mes de diciembre, un mes no es suficiente para uno escuchar toda esa música que uno quiere escuchar de diciembre. Entonces, por eso las emisoras desde mañana van a sacar todo el repertorio. No, desde mañana no, ya ahorita. Ahorita calientan ya, recibir primero de septiembre, como si eso fuera una alborada. Se recibe primero de septiembre, musicalmente hablando. Y de ahí aquí para abajo, toda la música que nos ambienta y nos gusta para la marranada, para el asadito, para lo que es fin de año, toda esa música empieza a sonar mañana. Es que ya no alcanza el tiempo. En un mes no alcanzo a vivir lo que es diciembre realmente. Ya en ese mes no se puede vivir. Todo pasa muy rápido y la música hay que disfrutarla desde mañana. Hey, Argüelles por acá al aire. Recuerden que ustedes también pueden mixear su combo. 310-22-27-899. Dos canciones. Si está en casita, si salió a estudiar o si está haciendo tareitas en la casa para el colegio, la universidad, no sé. O desde su trabajo también se va a comunicar ahí con nosotros. 310-22-27-899 en el WhatsApp de Mix. Esta semanita bien movida que tenemos. También es la semana de Arcángel. Hay concierto de Arcángel. ¿Sabían eso? Ay, ay, ay. Por ahí hay buenas noticias para el concierto de Arcángel, pero solamente para la gente que hace parte del Club de los Fieles a Mix. Usted ya hace parte del Club de los Fieles a Mix. Posiblemente por ahí le tengo una buena noticia. Para los conciertos de Arcángel, este viernes 4 de septiembre y sábado 5 de septiembre, Dios mío bendito. Esta semanita ya son dos fechas de Arcángel. Dos fechas aquí en el Atanasio. Otra vez Medellín será el epicentro de que mucha gente de otras ciudades de Colombia, de pronto hasta países, vengan a estos conciertos. Se mueve el turismo y se nos mueve aquí la economía lo más de sabroso. Argüelles al aire. ¿Y quién anda por acá a través de Noticas de Voz? Hola, Mix.
1: Hey, Argüelles, papi, de la barbería. Poneme el combo de la tarde. A ver. Adiós de Don Omar. Uy. Y Bellaquera, Yagaima aquí, la buena. 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
0: Bueno, ¿quién quiere ir a los conciertos de Arcángel? Ya saben, arroba Mix Radio Medellín en Instagram, 310-22-27-899. Ah, bueno, y sígame en TikTok. Sígame en TikTok, Argu FM. ¿Quién quiere estar por allá en los conciertos de Arcángel? Lunes con Mix. Y por acá llega este combo de buenas canciones. Par de clásicos.
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0: Gallo, ya saben, hoy lunes Mixé hace combo, así como lo acabaron de hacer en esta notica de voz. Parcero trabajando en la barbería, no hay problema, usted puede estar haciendo lo que quiera en su trabajo, saca el ratico y nos manda esa notica de voz al 310-2227-899.
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0: Por acá me dicen que salude a Juan Pablo Arenas Arias. Juan Pablo Arenas Arias, en la 33, sector de ventas de motos. Ahí le mandan un saludito. Se lo manda Cevita. Sebastián, le manda ese saludo. Buena música en el lunes con Mix Radio. Preparándonos esta semana, ya acabaron de escuchar algo de Arca. Preparándonos esta semanita para los conciertos de Arcángel también en modo Mix.

no. No me lo tomes a mal. Qué buena canción esta, ¿no? Dalmatian, Omerta. El proyecto musical de Ryan y J Balvin. Ese proyecto, ese álbum que dio luz, dio a la luz este año 2026. Gracias a ese álbum, pues hay musiquita modelo 2026 sonando. Al menos nos podemos refrescar ahí con Omerta. Canciones como Dalmatian, Una a la Vez, Palagua. Canciones buenas que vinieron en esa producción. Bien buenas ya están. Bien buenas ya están. ¿Para qué? ¡Hey, Medallo! Seguimos en la tarde de este lunes. Comienzo de la nueva semana. Despegando la nueva semana, quitando la.

0: ahorita voy a dar play a más noticas de voz a través de nuestro WhatsApp de Mix 310-22-27-899. Quiero comunicarles que estamos también en la semana Arcángel. Arcángel, a participar por las pocas que quedan. Las milagrosas entradas que pueden quedar aquí en Mix Radio 89.9 para que participen en el 310-22-27-899, que es el WhatsApp de Mix. Venga, pues que por acá me voy con un rafagazo de saludos. Venga, voy con saluditos por acá de audiencia que por acá nos están viendo también en el TikTok. Vane López, Luisa Rodríguez en San Pedro, Miguel Augusto desde Bucaramanga, Santander. Los que nos escuchan a través de nuestra app Mix Radio, aquí es de la ciudad de Medallo, Miguel Augusto Silva, Sebastián Arias en Aranjuez, Nathan Arbaez en la clínica odontológica aquí en Laureles, trabajando aquí cerquita nada más, Sandra Orrego, Sammy, Lady Joana en El Poblado, Joa Gutiérrez desde Urrao y desde San Carlos. Desde San Carlos, qué bueno volver por allá, San Carlos, las fiestas del agua. Albert Achica, desde San Carlos, vea, todos ellos saluditos ahí pues en el TikTok. Gracias por estar ahí compartiendo conmigo. Y que me les vaya muy bien, que sea una bendecida semana.
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0: Y por acá llega Beyoncé, junto a su marido, su esposo de toda la vida, Jay-Z. Ustedes sabían que esta mujer, esta diva de la música, Beyoncé, recién acaba de donar más de $1,000,000. Se metió la mano al bolsillito para ayudar también los afectados del terremoto en nuestro país, aquí en Colombia. Fue la ayuda de Beyoncé. Llega con Crazy in Love.

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0: Los clásicos nos pertenecen, medallo. La gitana, Wisin. Y por acá llega algo más reciente. Esto es Mike Towers.
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0: Artista de esta nueva generación. Esto que se llama

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4: Bueno, ya son las 4 de la tarde.
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0: Y eso se llama la gerencia. Llegó la gerencia.
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0: A reggaetón 2026. Modelito más reciente de este año. Hay sonido también reciente para que pues no solo sea pues quedarnos ahí en el pasado, ¿no? El pasado es muy bueno, los perritos clásicos. Pero estos artistas todavía siguen fabricando, por ahí cositas buenas, interesantes. Seguimos en la tarde del lunes, Mix Radio 89.9. Y también estamos en las redes sociales, arroba Mix Radio Medellín. Vamos para Instagram.
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0: A ver, ¿qué tenemos por acá en arroba Mix Radio Medellín? Bueno, hoy es tendencia que el futbolista colombiano... Futbolista que se hizo, ¿sí o no? En Atlético Nacional, además, el niño, él era barrista, Daniel Muñoz. Hay que recordar que el man es bien hincha de Atlético Nacional. Oiga, qué poder eso, ¿no? Uno chiquitico ser hincha de un club y pues uno lograr luego vestir la camiseta del club que usted fue hincha. No, él iba al estadio, se metía allá a la tribuna del sur y todo y logró vestir la camiseta de Atlético Nacional. Los sueños se cumplen. Luego de Atlético Nacional brincó para Europa, pasó por Bélgica, Crystal Palace. En Crystal Palace ganó títulos. Y se viene una nueva historia de Daniel Muñoz en la Premier. Mucha gente a veces habla sin saber, como que, uy, es que se fue para el Nottingham. O sea, hay que saber la historia de ese Nottingham Forest, ¿no? Hay que saber la historia del club. Ese club en años anteriores fue club ganador, Nottingham Forest. Ese club era poderoso en Inglaterra. No, lo que pasa es que perdió reputación, se suele pasar. Aquí en Colombia hay clubes con muchas estrellas, pero luego van bajando un poquitico la categoría, han ido hasta la B. Ah, el Nottingham Forest, vaya, mire la historia de ese club. Y se quiere armar, el club quiere volver otra vez a figurar. Ahí han ido invirtiendo en más jugador y lo van a seguir haciendo. Ese club viene de jugar también Europa League. Ese club no está ahí pintado en la pared. Y quiere decir que le va a pagar más plata también a Daniel Muñoz. Y Daniel Muñoz va a seguir en la Premier. Además nació para la Premier, ahí va a seguir figurando en la Premier. Eso está bien. Nuevo jugador entonces del Nottingham Forest, Daniel Muñoz. Vamos a comentar ese post, vamos a darle cariñito, a ver dónde están los que quieren participar para ir a ver a Arcángel este próximo fin de semana. Vamos a empezar a comentar, van a arder esos posts desde hoy lunes. Yo sé que el lunes como que la gente todavía está perezadita, como que ah. Pero vamos ya para ese último post, la última publicación de Daniel Muñoz. Mucho emoji de fuego. Vamos a darle cariñito ahí a Daniel Muñoz, arroba Mix Radio Medellín, por favor, en el Instagram, arroba Mix Radio Medellín. Ah, bueno, ¿y saben quién va para allá también para ese club? Gustavo Puerta. Pero ya le toca esperar un año, una temporada. Pero lo compró el club, lo van a hacer a Grecia, Olympiacos. Con Olympiacos va a poder jugar Europa League, vea. Va a jugar un torneo internacional con Olympiacos. En ese club que estaba, no iba a jugar nada de torneos internacionales. Entonces, al menos ya en el Olympiacos va a poder jugar Europa League. Daniel Puerta, un añito que se quede allá en Olympiacos. Y luego va para la Premier, para también el Nottingham Forest, comprando futbolistas colombianos. Rumbo a la Premier League, la liga más poderosa actualmente del planeta. ¿Ah? Esa es la liga más vista actualmente.
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0: No hay nada como la Premier, eso sí se los digo. Por acá llega Sean Paul, otra broma más de buena música.

0: Se nos volvió a encender Karol G con esta canción, ¿no? Con su Baby Wow. Por ahí en Mix también estamos sonando la que es con Drake. Solamente buena música podrás encontrar siempre en Mix Radio a diario. Por ahí hubo un, ¿cómo se lee? Un streaming, ¿no? Streaming argentino. Me olvidé el nombre de ese argentino que no tenía ni idea quién era Tiny. Y Tiny es el de esta pista. Tiny viene por allá desde Permítame. A los 16 años tenía un BM. Entonces decía el streaming argentino que él no sabía quién era Tiny, que mejor dicho, para él Bizarrap. Que era más teso Bizarrap, me imagino. Oh, vas a faltar al respeto para Tiny así. Vamos al 310-22-27-89-9 a través de nuestro WhatsApp de Mix ya mismo.
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2: Hola, Argu, quiero mixear mi combo, no sé si fue y 105 fue remix, siempre en modo. Mis besos desde Río Negro.
0: 105 Fahrenheit, ya viene. Un saludito también para el Frankie. Ahí está Frankie entonadísimo, ah, Frankie, fan número uno de Arcángel. Vamos, oh, pues Frankie, estoy sin boletica para Arcángel. Va a guardar ahí un par. La buena para el Frankie. Vea, para que le mande a Arcángel, que suena aquí todo el día.

Para los tiempos cuando el reggaetón, los álbumes de reggaetón eran de varios artistas, ¿no? Todavía no era como que un artista sacaba un álbum él solo, ¿no? Era un álbum y dentro de esa misma producción, en ese mismo CD, venían varios artistas, por eso salían tantos palos del reggaetón. Los Cazadores, así se llamaba el álbum.

pasado, nos vinimos al presente, hacemos como un palante y para atrás en esta tarde. Lunes, esto es 50 mil pies. Llega Fey, Granuja. Fey con Granuja. A 50 mil pies, mi amor. Allá arriba, ahí, te estoy.

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1: Bueno, las mejores tardes, nos las disfrutamos con Mix Radio Medellín 89.9. Aquí los espero siempre, cada tardecita, un rato especial, agradable. Nos disfrutamos los mejores sonidos y tú las mixeas también. 310-2227-899. Después de otra noche en Miami, ahí sonaba el señor Bad Bunny. Ahora un clásico en la música. Esto se llama Tell Me Why, Super Mood, aquí en Modo.

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0: Estamos en Instagram, arroba Mixer Radio Medellín. Vamos a comentar ahí nuestros últimos posts, todo el contenido, las publicaciones de la tarde. Daniel Muñoz, que cambia de club, del Crystal Palace al Nottingham Forest. Vaya y comente ahí en inglés, pues. Hombre, si habla inglés Daniel Muñoz, usted también podrá hablar inglés comentando esa publicación. Su palabra en inglés favorita, vaya, comente ahí para que le dé palabras a Daniel Muñoz, ya hablando inglés. Presentado en su nuevo club en la Premier League, arroba Mix Radio Medellín en Instagram. 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
0: 5 de la tarde, 3 minutos.
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2: Yo, Arcángel Pa, ¿ah? Con Yadiel poniendo nuevas reglas. El León en el reggaetón.

0: Eso es lo que uno se pregunta siempre. ¿Para qué volver, muchachos? ¿Para qué? Pregunte, respóndame, ¿para qué? Otro clásico ahí. Yadiel. Arcángel.
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0: Ah, está pensando volver con el ex, con la ex. Bueno, ellos le tienen esa pregunta. ¿Para qué? ¿Para qué? Ok, una sociedad, ¿no? Pero ¿para qué? Una sociedad.
2: ¿Por qué?
0: No, que porque es que no, no lo puedes sacar de la... ¿Para qué?
2: Sí canta.
0: No.
2: Y lo que solamente hace mímica.
0: Saludos para Juan David. Daniel. Para Camila. Camila, ¿para qué volver? ¿Pero para qué?
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0: Y volvieron que lo...
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0: A la actitud y al volumen no se le baja, te lo dice Saja. Soy al aire y a las 6 en vivo en TikTok. Tienen ya el Instagram.

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1: Póngale un poquito más de volumen ahí, Majo. Póngale un poquito más de volumen, Majo. Tú tienes el poder siempre, Majo. Linda ella. Hermosa, Majo. Se te quiere mucho, Majo. Bueno, ahí la avenida del Poblado también, llegando a la avenida Oriental. Bumper con bumper ahí. Sí, llegando a avenida Oriental, sentido sur-norte, ¿ok? ¿Cómo está el deprimido de San Juan? A la altura de ferrocarril. No, pues ni para qué les digo. Ahí el ferrocarril, por ejemplo, ambos sentidos, ahí a la altura de Cisneros, bumper

0: Dios mío, ¿y hasta dónde va eso?
1: Prácticamente hasta el aeropuerto.
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1: En el WhatsApp nos pueden dejar el reporte también. Y en el Instagram pueden ir comentando ya mismo. La pregunta es fácil, damas y caballeros. Si Karol G ya terminó con el Fercho y lo superó, pues es lo que uno dice, pues. Se rompen los códigos. O sea, ya pues, Bless llama a Karol y dice, Karol, vamos a grabar. ¿Qué diría Karol? ¿Ustedes qué opinan? ¿Karol la debería aceptar? Si de pronto le suena el teléfono, brrr, Anuel, y dice, Karol, vamos a hacer una canción. ¿Debería grabar?
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1: Bueno, eso es lo que se está hablando ahí en el Instagram. Se habló esta mañana y ahí tienen la... Comenten ya.

0: Que el perreo esté con todos ustedes.
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0: Don Carlos, gracias ahí por la foto, por la movilidad que lo tiene ahí un poco estresado. ¿Será? No, no creo. Pero escuchando Mix Radio no, sí le da estrés ahí. Póngale un poquito más de volumen. De pronto es eso. De pronto es eso ahí, don Carlos, en la 30. Esto es como hacia el Parque Belén, ¿cierto? Pero sí está bumper con bumper ahí en la 30. ¿O será? Ah, pues es que... Dios mío, pero el taco de la 30 es desde dónde, Dios mío. Autopista sentido sur-norte a la altura de la 30. También bumper con bumper ahí.
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0: Ya comentaron en nuestro Instagram Mix Radio Medellín. Hay varios videos, de hecho, que se hablan de Karol G, porque pues está muy sospechoso el tema con Bruno Mars. Marketing. Ok. ¿Recuerdan ustedes cuando se hablaba de esa relación de Carolina y de Fercho? Y nadie creía y nadie creía hasta que... ¡Claro! Aparecieron de la mano y felices. Está bien, es normal, son humanos, a todos nos ha pasado. A cualquiera le puede pasar y terminó la relación y ya, todo normal. Pero parece que o es marketing o es amoroso el tema. El apellido de Bruno Mars es Hernández, porque pues tiene... su papá es puertorriqueño, Bruno Mars. Entonces estaba como jugando los apellidos, a ver cómo quedaría eso de Giraldo Hernández, cómo quedaría ahí la herencia.
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0: Pueden comentar Mix, nuestro Instagram. Mix, nuestro Instagram, Mix Radio Medellín. Los he notado mucho en las redes hablando de Coyote versus Acme. ¿La vieron?
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0: Mix. Le voy a decir una sola cosa. Vayan.

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1: Es el Tártaro, el Pola.
2: Está bien entretenido estos comentarios que están dejando ahí en nuestro Instagram. Se vuelve muy entretenido, les digo.

0: O sea, el obstáculo que hay en la vía es la paralela, ¿o qué?
1: Sí.
0: Bueno. A las 6 en vivo en TikTok. Regreso. Saja al aire.
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0: Son las 6.
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1: 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Se van sumando ahí a nuestro Instagram, a nuestro, perdón, a nuestro TikTok, Mix Radio Medellín. Mix Radio Medellín en TikTok. Vamos para TikTok, Mix Radio Medellín. Ahí estamos en vivo, conéctense ya mismo, Mix Radio Medellín. Todos los que van llegando, vamos a mixear ahí. ¿Qué quiere mixear de lunes? Aman los clásicos ustedes, ¿no?

0: no sabe qué pueda pasar, pero el fin de semana va a pasar muchas cosas, como lo que pueda pasar en el Atanasio Girardot. No se sabe qué pueda pasar en el Atanasio Girardot. Por ejemplo, donde esta canción, estaba hablando aquí con la gente que está conectada, con todos los seguidores que están conectados en TikTok, donde esta canción
1: nosotros somos
0: la canten todos los que están ahí. Arcángel, obvio. Yaga, Maki, De La Ghetto. Uy, hermano.
1: Me copia.
0: Yo le digo.

lo bueno del live en TikTok Mix Radio Medellín. Ahí nos estamos saludando, conociendo. Saludos, Ángel. Estoy al aire. Los que se conectaron por primera vez, estoy al aire también. O sea, lo que están viendo y escuchando aquí en TikTok lo pueden escuchar también en nuestra frecuencia en la ciudad de Medellín, toda el área metropolitana. ¿Cuántos tiene la área metropolitana? 2,5 millones de habitantes.

Sora Mix en iPhone y en Android. iPhone que en 9 días estará lanzando el nuevo iPhone 18. El iPhone plegable también va a estar lanzando un montón de cosas. Que, es más, hoy comenzó el nuevo el presidente de Apple. Cambiaron.

Ángelo. Saludos para Elizabeth, que está ahí. Está enojada. ¿Por qué está enojada, Elizabeth? No, pero por favor, Elizabeth. Sonríe, Elizabeth, que la vida es muy corta, Elizabeth. Saludos desde Quinchiacal y Risaralda, ¿no? Por todo el eje cafetero. Tengo gente en la costa, tengo

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1: Bueno, de fútbol sí se habla. Sí se habla de fútbol, porque hay un colombiano protagonista hoy de noticia y un argentino. Lo tenemos en nuestro Instagram, Mix Radio Medellín, las dos noticias.